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5: Hola, ¿qué tal? Como siempre, para mí fue un placer acompañarte. Deseo que llegues muy bien a tu destino. Por favor, conduce con precaución.
4: Aviso.
5: Debido a obras, hay reducción de carriles en la avenida Sur 122, desde Poniente 85 hasta la avenida Río Tacubaya. Conduce con mucha precaución, ¿eh? En sentido opuesto se habilita reversible.
4: A vuelta de rueda.
5: Así nos encontramos Insurgentes, entre Poniente 116 y Río de los Remedios.
4: Lento.
5: Con avance complicado la avenida Sonora, entre la avenida México y Chapultepec. También se complica Ejército Nacional, entre Jali y Circuito Bicentenario.
4: Ligera carga.
5: El avance es poco a poco en la avenida del Taller, del eje 2 Oriente hasta Galindo y Villa.
4: Buen avance.
5: Sin problemas, la avenida 503, del eje 4 Norte hasta Circuito Interior.
4: Clima.
5: En la temperatura ya se registran 20 grados.
4: Gracias, Montserrat.
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6: Son las 6.
7: Con 3 minutos.
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9: Hola, hola, ¿cómo estamos? Buena tarde. Gracias por estar conmigo a través de Radio Felicidad 1180M, los mejores momentos. Buen jueves, que te quiero jueves, dicen por ahí. Listos para cerrar esta tarde aquí en Radio Felicidad en compañía de nuestra querida Vivis, que ha llegado a la consola digital. Hola, Vivis.
10: Hola.
9: Gracias y damos también la bienvenida a Fer en los reportes de tráfico y clima. Cada 20 minutos tiene para usted la información vial, por dónde sí y por dónde no. Que su tarde sea mágica. Gracias por estar con nosotros. 13 de agosto ya del 2026. Y estamos listos para ir con tres canciones seguiditas en el 1180 de AM. Los mejores momentos. Ánimo, buenas tardes y gracias por todo.

Hola, qué gusto, qué placer poder estar contigo siempre a través de Radio Felicidad. 1180 AM, los mejores momentos. Soy Manuel Orozco y estamos juntos de 3 a 7 aquí en Radio Felicidad. Hay que caminar diario. Y vaya que si nos hace falta, al menos a mí en lo personal, ¿verdad? Y es que caminar diario te va a generar cambios importantes en tu vida. Por ejemplo, si caminas un minuto, activas ya el cuerpo. Si caminas 5 minutos, mejora el ánimo. Ah, eso te hace falta, Vivis. Si caminas 10 minutos, hay una sensación de relajación. Si caminas 15 minutos, la energía es más estable. Si caminas 30 minutos, hay mayor actividad física. Si tú caminas 45 minutos, hay sensación de bienestar. Y si logras caminar durante una hora, es el momento para despejar tu mente. Caminar diario, con pequeños cambios, te va a ayudar muchísimo. Caminemos juntos y de la mano. ¡Ay! Voy con la música y se puede acompañados con Radio Felicidad, que mejor, a través de iHeartRadio. Buena tarde, ánimo y buen jueves.

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0: Son las 6.
1: Con 20 minutos.
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0: Hoy te invito a que abandones tus excusas y abandones tus miedos. Tú puedes. Vamos con más música aquí en Radio Felicidad. Buena tarde, que regreso con el poema.
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2: Tú estás en Radio Felicidad 1180 AM, los mejores momentos. Soy Manuel Orozco y pues sí, hemos llegado, como todas las tardes, a través de Radio Felicidad. Hemos llegado al poema en el 1180 de AM, los mejores momentos. Y esto dice así. Que este sea el comienzo de una aventura maravillosa e inigualable. Deseo que en su hogar esté siempre lleno de armonía, risas y sobre todo mucho amor. El camino que inician está lleno de sueños por cumplir y un futuro por escribir. Una confirmación del destino que los ha unido. Que cada instante que vivan refuerce esa hermosa conexión que tienen. Felicidades por tener a alguien en tu vida. Felicidades por estar acompañado. Porque un amor que construye es guiado y es más fuerte. Es el poema a través de Radio Felicidad 1180 AM, los mejores momentos. Ánimo y bonita tarde para ti.

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2: Qué gusto acompañarte. Ya estoy de regreso con más información.
1: Aviso.
2: Tenemos un accidente en Eje 3 Oriente pasando Fray Servando con dirección a Zaragoza. Tómalo en cuenta y conduce con mucho cuidado.
1: Lento.
2: En Avenida Lomas Verdes, de vía Adolfo López Mateos a Periférico, se complica el avance en Avenida Revolución de Viaducto a Metro Mixcoac.
1: Ligera carga.
2: En Avenida de las Fuentes, de Boulevard Pipila hasta Avenida de los Bosques, con ligera carga en Avenida del Taller de Eje 2 Oriente a Galindo y Villa.
1: Buen avance.
2: Aprovecha que no hay tráfico en Avenida 100 Metros, de Montevideo a Central de Autobuses del Norte.
1: Clima.
2: 19 grados y está lloviendo en varios puntos de la ciudad. No le cambies. Sigue en compañía de Manuel Orozco en Radio Felicidad.
1: Gracias, Fernanda.
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4: Son las 6.
5: Con 37 minutos.
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8: ¿Cómo vamos? Muchas gracias por estar con nosotros siempre en Radio Felicidad. Un placer seguir contigo y con la música que nos encanta en el 1180 de AM, Los mejores momentos. Por favor, deja de vivir de acuerdo con lo que quieren los demás, con las expectativas de las demás. Deja de quejarte y resuélvelo. Voy con la música. Bonita tarde.

Hola, hola, ¿cómo te va? Muchas gracias por estar conmigo siempre a través de Radio Felicidad 1180M. Los mejores momentos, soy Manuel Orozco y todos los días tengo la fortuna de poderte acompañar de 3 a 7 aquí en Radio Felicidad. Buen jueves, pues ya nos vamos, que la pase usted muy bien. Mañana te esperamos desde las 6 de la mañana con Gustavo Alvite y yo regreso contigo de 3 a 7 en Radio Felicidad 1180AM. Los mejores momentos. Ánimo, buena vibra, siempre para ti. Y bueno, pues vamos con las emociones a través de Radio Felicidad. Que tu tarde sea mágica, espectacular y diferente. Vamos con todo y por todo. ¡Ánimo! ¡Ánimo!

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4: Que tengas el mejor de los caminos.
3: Aviso.
4: Conduce con mucho cuidado. Está inundada la vía José López Portillo a la altura de la bandera de Tultitlán.
3: Lento.
4: En Avenida Lomas Verdes, de vía Adolfo López Mateos a Periférico, se complica el avance en Avenida Revolución de Viaducto a Metro Mixcoac.
3: Ligera carga.
4: En Avenida de las Fuentes, de Boulevard Pipila hasta Avenida de los Bosques, con ligera carga en Avenida del Taller de Eje 2 Oriente a Galindo y Villa.
3: Buen avance.
4: En Avenida 608 de Avenida 412 a Río Consulado. Sin complicaciones en Boulevard Virreyes de Prado Sur a Montes de Auvernia.
3: Clima.
4: 19 grados y continúa lloviendo en varios puntos de la ciudad.
3: Gracias, Fernanda.
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0: Son las 7.
1: Con 2 minutos.
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0: Son las 7
1: con 23 minutos.
2: Escúchenme todos los días a partir de las 6 de la mañana. Y dice: según expertos en ingeniería bioquímica en alimentos, cuando la carne se oscurece no necesariamente podría tratarse de un síntoma de descomposición. Existen otras causas por las cuales vemos de este color la carne que probablemente ni siquiera conocíamos. Entonces esto echa abajo que la carne cuando toma una tonalidad oscura significa que está echada a perder. Por eso le decimos a usted que pues no hay que esperar que el mañana sea esplendoroso. Mejor hagamos de esta fecha, hoy la que estamos viviendo, algo especial. Del día de hoy, nuestra charla en el Facebook, Gustavo Olvite, en felicidades.
3: Las cirugías plásticas, si ustedes tuvieran la posibilidad de realizarse una, ¿de qué sería? O si ya se la hicieron.
2: Aquí Fabi y yo estamos buscando un paquete.
4: Sí,
2: un paquete. Que se jueguen el 2x1.
4: Sí, no. Si nos hacen descuento por kilo,
3: ustedes están bien así, muchachos. No, no hagan caso.
2: No estamos mal del peso, de lo que estamos mal es de la estatura. Debiéramos medir 3.5 metros. Lo invito a disfrutar los mejores momentos. Soy Gustavo Olvite. Nos escuchamos todos los días de 6 a 11 de la mañana.

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2: ¿Qué tal? Seguimos con más información.
1: Aviso.
2: Tenemos un choque en Río Churubusco a la altura de División del Norte con dirección a Tlalpan. Tómalo en cuenta y conduce con mucho cuidado.
1: Lento.
2: En Eje 3 Poniente de Gutenberg a Chapultepec, se complica el avance en Río Consulado de la Raza a Eduardo Molina.
1: Ligera carga.
2: En Avenida Tláhuac de Metro Lomas Estrella a Periférico, con ligera carga en Calzada Legaria de Río San Joaquín a Puentes de Tacuba.
1: Buen avance.
2: Aprovecha que no hay tráfico en Conscripto de Periférico a Paseo de la Herradura. Libre en San Antonio Abad de Viaducto hasta Avenida del Taller.
1: Clima.
2: 18 grados y está lloviendo en varios puntos del Valle de México.
1: Gracias, Fernanda.
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1: Son las 7.
3: Con 40 minutos.
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2: Qué gusto acompañarte y seguimos con más información.
1: Aviso.
2: Recuerda que hasta las 8 de la noche funcionan los carriles reversibles de circuito interior en el tramo de Marina Nacional a La Raza.
1: Lento.
2: En eje 3 poniente de Gutenberg a Chapultepec, se complica el avance en Río Consulado de La Raza a Eduardo Molina.
1: Ligera carga.
2: En Avenida Tláhuac de Metro Lomas Estrella a Periférico, con ligera carga en Calzada Legaria de Río San Joaquín a Puentes de Tacuba.
1: Buen avance.
2: Aprovecha que no hay tráfico en Conscripto de Periférico a Paseo de la Herradura. Libre en San Antonio Abad de Viaducto hasta Avenida del Taller.
1: Clima.
2: 18 grados y continúa lloviendo en varios puntos del Valle de México.

0: Son las 8.
1: Con 3 minutos.
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4: Excelente noche y buen camino.
5: Aviso.
4: Debido al concierto de Arcángel en el Palacio de los Deportes, van a encontrar afectación vial en inmediaciones de Circuito Interior Eje 3 Sur y Viaducto Río de la Piedad. Pueden utilizar como alternativa Zaragoza, Eje 4 Oriente, Eje 4 Sur y Eje 3 Oriente.
5: Lento.
4: En Tasqueña de Canal de Miramontes a Tlalpan. Vamos poco a poco en Eje 6 Sur de Patriotismo a División del Norte.
5: Ligera carga.
4: En Calzada Legaria de Río San Joaquín a Puentes de Tacuba. Con carga en semáforos en Río Tíber de Reforma a Río Grijalva.
5: Buen avance.
4: Aprovecha que no hay tráfico en San Antonio Abad de Viaducto hasta Avenida del Taller. Libre en la autopista México-Puebla de la Concordia a Eje 6 Sur.
5: Clima.
4: 18 grados y continúa lloviendo en varios puntos de la ciudad.
5: Gracias, Fernanda.
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3: Son las 8
4: con 21 minutos.
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2: Para mí es un gusto acompañar tu camino.
1: Aviso.
2: Considera afectación vial en inmediaciones del Teatro Metropolitan por la presentación de 2222 de Odín Dupeyron. Tus alternativas, Avenida Hidalgo y Artículo 123.
1: Lento.
2: En Tasqueña de Canal de Miramontes a Tlalpan. Vamos poco a poco en Eje 6 Sur de Patriotismo a División del Norte.
1: Ligera carga.
2: En Calzada Legaria de Río San Joaquín a Puentes de Tacuba. Con carga en semáforos en Río Tíber de Reforma a Río Grijalva.
1: Buen avance.
2: Aprovecha que no hay tráfico en San Antonio Abad de Viaducto hasta Avenida del Taller. Libre en la autopista México-Puebla de la Concordia a Eje 6 Sur.
1: Clima.
2: El termómetro ya marca 17 grados.
1: Gracias, Fernanda.
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1: Son las 8.
3: Con 40 minutos.

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5: ¿Qué tal? Seguimos con más.
1: Aviso.
5: Tenemos un accidente en Río Churubusco antes de Eje 3 Oriente con dirección a Canal de Tezontle. Tómalo en cuenta y conduce con mucha precaución.
1: Lento.
5: En Río Consulado de la Raza a Eduardo Molina. Se complica el avance en Eje 4 Sur de Resina a Eje 4 Oriente.
1: Ligera carga.
5: En Avenida Revolución de Viaducto a San Antonio. Con ligera carga en Boulevard Picacho a Jusco de Periférico a Tizimín.
1: Buen avance.
5: Aprovecha que no hay tráfico en la autopista México-Toluca de prolongación Paseo de la Reforma a Juan Salvador Agraz. Libre en Río San Joaquín de Periférico a Mariano Escobedo.
1: Clima.
5: 17 grados y continúa lloviendo en varios puntos de la ciudad.
1: Gracias, Fernanda.
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1: Son las 9.
7: Con 2 minutos.
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2: ¿Qué tal? Seguimos con más información de las calles.
1: Aviso.
2: Recuerda que la línea 3 del Cablebús va de Los Pinos, Constituyentes, hasta Vasco de Quiroga. Su horario de servicio es de lunes a viernes de 5 de la mañana a 11 de la noche. Sábados de 6 de la mañana a 11 de la noche. Domingos y días festivos de las 7 de la mañana hasta las 11 de la noche. El costo del viaje es de 7 pesos.
1: Lento.
2: En Río Consulado de la Raza a Eduardo Molina. Se complica el avance en Eje 4 Sur de Resina a Eje 4 Oriente.
1: Ligera carga.
2: Con ligera carga en Boulevard Picacho Ajusco de Periférico a Tizimín.
1: Buen avance.
2: Aprovecha que no hay tráfico en la autopista México-Toluca de prolongación Paseo de la Reforma a Juan Salvador Agraz.
1: Clima.
2: 17 grados y continúa lloviendo en varios puntos de la ciudad.
1: Gracias, Fernanda.
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2: ¿Qué tal? Ya de regreso con más información de las calles.
1: Aviso.
2: Hay un choque en la autopista México-Puebla a la altura del kilómetro 18 con dirección a la Ciudad de México. Tómalo en cuenta y conduce con cuidado.
1: Lento.
2: En Zaragoza, de Periférico a República Federal, se complica el avance en Río Consulado de la Raza Eduardo Molina.
1: Ligera carga.
2: En Avenida Lomas Verdes, de vía Adolfo López Mateos a Periférico, con ligera carga en Avenida Revolución de Viaducto a San Antonio.
1: Buen avance.
2: Aprovecha que no hay tráfico en Canal de Tezontle de Circuito Interior a Francisco del Paso y Troncoso. Libre en Chapultepec de Bucareli a Insurgentes.
1: Clima.
2: 17 grados y esperamos una mínima de 13.
1: Gracias, Fernanda.
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3: Son las 9.
4: Con 40 minutos.
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7: Escúchenme todos los días a partir de las 6 de la mañana. Y dice... Según expertos en ingeniería bioquímica en alimentos, cuando la carne se oscurece no necesariamente podría tratarse de un síntoma de descomposición. Existen otras causas por las cuales vemos de este color la carne que probablemente ni siquiera conocíamos. Entonces esto echa abajo que la carne cuando toma una tonalidad oscura significa que está echada a perder. Por eso le decimos a usted que pues no hay que esperar que el mañana sea esplendoroso. Mejor hagamos de esta fecha, hoy la que estamos viviendo, algo especial. Del día de hoy, nuestra charla en el Facebook, Gustavo Olvite, felicidades.
8: Las cirugías plásticas, si ustedes tuvieran la posibilidad de realizarse una, ¿de qué sería? O si ya se la hicieron.
7: Aquí Fabi y yo estamos buscando un paquete.
9: Sí.
7: No, que se jueguen el 2x1.
9: Sí, no. Si nos hacen descuento por kilo,
8: pues, ustedes están bien así, muchachos. No, no hagan caso.
7: No estamos mal del peso, de lo que estamos mal es de la estatura.
9: Debiéramos
7: medir 3.5 metros. Lo invito a disfrutar los mejores momentos. Soy Gustavo Albite. Nos escuchamos todos los días de 6 a 11 de la mañana.

0: metro de eso más.
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3: Son las 10.
4: Con 3 minutos. 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
2: Qué gusto acompañarte y seguimos con más información.
1: Aviso.
2: Hay un accidente en Periférico después de Avenida Toluca con dirección a San Jerónimo. Tómalo en cuenta y conduce con cuidado.
1: Lento.
2: En Zaragoza, de Telecomunicaciones a República Federal. Se complica el avance en Periférico de Río San Joaquín a Lomas Verdes.
1: Ligera carga.
2: En Tasqueña, de Canal de Miramontes a Tlalpan. Con carga en semáforos en Fray Servando de San Antonio Abad a Congreso de la Unión.
1: Buen avance.
2: En Viaducto Río de la Piedad de Río Churubusco a Tlalpan. Libre en Avenida 8 de Viaducto Río de la Piedad a Boulevard Puerto Aéreo.
1: Clima.
2: 17 grados y esperamos una mínima de 13.
1: Gracias, Fernanda.
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0: Son las 10
1: con 21 minutos.
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0: Son las 10.
1: Con 41 minutos.
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4: Qué gusto acompañarte y empezamos con la última hora de información vial.
3: Aviso.
4: Mañana no circulan los autos con holograma 1 y 2 de verificación con engomado azul, terminación de placas 9, 0 y permisos.
3: Lento.
4: En periférico de Canal de Chalco hasta Avenida Tláhuac. Vamos poco a poco en viaducto Miguel Alemán de Insurgentes a Tlalpan.
3: Ligera carga.
4: En Avenida 608 de Metro Bosque de Aragón hasta Avenida 412, con asentamientos en semáforos en Doctor Río de la Loza de Avenida Cuauhtémoc a Eje Central.
3: Buen avance.
4: Aprovecha que no hay tráfico en Arcos de Belén de Eje Central a Valderas. Libre en la viga de Fray Servando a Eje 3 Sur.
3: Clima.
4: 16 grados y esperamos una mínima de 13.
3: Gracias, Fernanda.
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6: Son las 11.
7: Con 3 minutos.
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2: ¿Qué tal? Seguimos con más información.
0: Aviso.
2: Cuerpos de emergencia laboran por choque en prolongación División del Norte y Guadalupe y Ramírez. Tómalo en cuenta y conduce con mucho cuidado.
0: Lento.
2: En periférico de Canal de Chalco hasta Avenida Tláhuac. Vamos poco a poco en viaducto Miguel Alemán de Insurgentes a Tlalpan.
0: Ligera carga.
2: En Avenida 608 de Metro Bosque de Aragón hasta Avenida 412. Con asentamientos en semáforos en Doctor Río de la Loza de Avenida Cuauhtémoc a Eje Central.
0: Buen avance.
2: Aprovecha que no hay tráfico en Arcos de Belén de Eje Central a Valderas. Libre en la viga de Fray Servando a Eje 3 Sur.
0: Clima.
2: 16 grados y esperamos una mínima de 13.
0: Gracias, Fernanda.
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0: 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Son las 11
2: con 22 minutos.
3: Escúchenme todos los días a partir de las 6 de la mañana. Y dice: según expertos en ingeniería bioquímica en alimentos, cuando la carne se oscurece no necesariamente podría tratarse de un síntoma de descomposición. Existen otras causas por las cuales vemos de este color la carne que probablemente ni siquiera conocíamos. Entonces esto echa abajo que la carne cuando toma una tonalidad oscura significa que está echada a perder. Por eso le decimos a usted que pues no hay que esperar que el mañana sea esplendoroso. Mejor hagamos de esta fecha, hoy la que estamos viviendo, algo especial. Del día de hoy, nuestra charla en el Facebook, Gustavo Olvite, felicidades.
4: Las cirugías plásticas, si ustedes tuvieran la posibilidad de realizarse una, ¿de qué sería? O si ya se la hicieron.
3: Aquí Fabi y yo estamos buscando un paquete.
5: Sí,
3: un paquete. Que se pongan el 2x1.
5: Sí, no. Si nos hacen descuento por kilo,
4: pues, ustedes están bien así, muchachos, no hagan caso.
3: No estamos mal del peso, de lo que estamos mal es de la estatura.
5: Debiéramos
3: medir 3.5 metros. Lo invito a disfrutar los mejores momentos. Soy Gustavo Olvite. Nos escuchamos todos los días de 6 a 11 de la mañana.

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2: Buen camino.
1: Aviso.
2: Recuerda que el horario nocturno de parquímetros en Polanco es de miércoles a sábado de 8 horas a 1 de la mañana del día siguiente.
1: Lento.
2: En Zaragoza, de Avenida Galatao a República Federal. Vamos poco a poco en prolongación División del Norte de Glorieta de Vaqueritos hasta Avenida Muyuguarda.
1: Ligera carga.
2: En Sullivan, de Ignacio Altamirano a Insurgentes. Con asentamientos en semáforos en Doctor Río de la Loza de Avenida Cuauhtémoc a Eje Central.
1: Buen avance.
2: En la viga de Fray Servando a Eje 3 Sur. Aprovechen que tampoco hay tráfico en Gutenberg de Eje 3 Poniente a Ejército Nacional.
1: Clima.
2: 16 grados y esperamos una mínima de 13.
1: Gracias, Fernanda.
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1: Son las 11.
3: Con 40 minutos.
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2: Para mí fue un gusto acompañar tu camino y me despido con esta última información vial.
1: Aviso.
2: Mañana no circulan los autos con holograma 1 y 2 de verificación con engomado azul, terminación de placas 9, 0 y permisos.
1: Buen avance.
2: En Arcos de Belén de Eje Central a Valderas. Libre en Avenida Miguel Ángel de Quevedo de Insurgentes a Pacífico. Fluido en la viga de Fray Servando a Eje 3 Sur. Sin complicaciones en Tlalpan de Viaducto a Metro Portales. Y aprovecha que tampoco hay tráfico en Zaragoza de Eduardo Molina a Boulevard Puerto Aéreo.
1: Clima.
2: 16 grados. Para mañana esperamos una temperatura máxima de 23 grados y una mínima de 14, con 60% de posibilidad de lluvia. Así que no olvides tu paraguas.
1: Gracias, Fernanda.
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1: 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Son las 8.
2: Con 30 minutos.
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0: ¡Gracias!
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3: Son las 10.
4: Con 23 minutos.
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4: ¿Qué tal? Excelente mañana. Vámonos con más información de las calles.
3: Aviso.
4: Tenemos cerrada la circulación por obras en Avenida 503 de Avenida 508 al Eje 4 Norte. El sentido opuesto se habilita en doble sentido.
3: Buen avance.
4: Radial Toltecas, libre de Río Lerma a la autopista México-Querétaro. Tenemos Presidente Mazarit con el avance libre de Lope de Vega hasta Molier. En Paseo de la Reforma, nada te detiene del circuito interior al periférico. Y tenemos el Eje 10 Sur con el avance sin problemas de Pacífico hasta llegar a Cerro del Agua.
3: Clima.
4: La temperatura en estos momentos está en los 14 grados y esperamos alcanzar una máxima de 21 para esta tarde. Ya viene Gustavo Alvite, aquí a Radio Felicidad.
3: Gracias, Gaby.
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1: Son las 6.
2: Con 3 minutos.
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0: Las bellas.
1: Y
0: señor, así como el terrible Fab disfruta la vida.
2: Sí, Gus.
0: Y sus pulmones.
2: También, están usted, nuevos.
0: Están a la venta. Usted también aproveche esta fecha. Hoy es 14 de agosto de 2026 y es viernes.
2: Sí. ¿En serio?
0: Pues que les vaya muy bien, señoras, señores, que aprovechen este fin de semana. Hay algún sector que todavía estará de vacaciones.
2: Sí,
0: saludos, si está en la playa, está en la montaña, si está en la provincia.
2: Disfruten.
0: Sí, hombre, y tenga usted mucho cuidado en las carreteras, no viaje por la noche, es muy importante, cuídese mucho, porque, bueno, pues habrá que buscar ya alternativas en una etapa muy especial de nuestro país.
2: Y descanse, no Gus, antes de manejar también, que luego se cansa uno más en las vacaciones.
0: Eso es, no ingiera bebidas embriagantes, por favor. Porque bueno, pues si usted no se aprecia a sí mismo, aprecia la vida de los demás, tenga usted respeto por la vida de los demás. Hoy les saludamos como todos los días, Diego Armando Islas Mejía en la producción.
2: Buenos días.
0: En la dirección técnica, el terrible Fab.
1: Ese soy yo.
0: Fabián Cortés, que en el apellido tiene la fama, Gaby Arenas. Hola. Que es la guapa del equipo en la información del tránsito y el clima. Mi nombre, Gustavo Alvite.
1: Ay, macho.
0: Bueno, pues vamos.
2: Vamos, Gus.
0: Con todo. Ya. Al programa.
1: Ah,
0: ¿sí? Llegamos. ¿Sí lo escuchas?
1: Oye, vamos.

0: Buenos días, Gustavo Alvite te acompaña en Radio Felicidad
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2: Hola, ¿qué tal? Es un gusto acompañarte.
1: Aviso.
2: Déjame platicarte que hoy no circulan los autos que tengan holograma 1 y 2 de verificación con engomado azul, terminación de placas 9-0, además de los permisos. También te comento que en agosto y septiembre debes verificar si tus placas terminan en 7 y 8 y tienes engomado rosa, así que tómalo en cuenta.
1: Buen avance.
2: Tenemos avenida Instituto Politécnico Nacional con el avance libre del eje 4 Norte a Lindavista. Antonio Caso también con buen avance de Insurgentes al circuito interior.
1: Clima.
2: La temperatura 14 grados y esperamos una máxima de 23 para esta tarde. 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
1: Gracias, Gaby.

0: Son las 6.
1: Con 22 minutos.
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2: Hola, ¿qué tal? Es un gusto acompañarte.
1: Aviso.
2: Déjame platicarte que hoy no circulan los autos que tengan holograma 1 y 2 de verificación con engomado azul, terminación de placas 9-0, además de los permisos. También te comento que en agosto y septiembre debes verificar si tus placas terminan en 7 y 8 y tienes engomado rosa, así que tómalo en cuenta.
1: Buen avance.
2: Tenemos avenida Instituto Politécnico Nacional con el avance libre del eje 4 Norte a Lindavista. Antonio Caso también con buen avance de Insurgentes al circuito interior.
1: Clima.
2: La temperatura 14 grados y esperamos una máxima de 23 para esta tarde. 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
1: Gracias, Gaby.
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4: Son las 6.
5: Con 39 minutos.
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1: Pues queridos amigos, seguramente que casi todos sabemos los beneficios que tiene el árnica.
2: Sí, es muy efectivo, ¿eh?
1: No, en chochos.
2: Sí, sí. En chochitos.
3: Sí, sí, señor.
1: Aplicada localmente.
2: Sí,
1: en pomadas, en bálsamos. Pero hoy vamos a hablar de el té.
3: Sí, señor.
1: De árnica.
2: ¿Ustedes ya lo habían escuchado, muchachos?
1: No.
2: No, es muy bueno, ¿eh?
3: Sí, sí.
1: Mire usted, puede acelerar el proceso de cicatrización de heridas.
2: Uh-huh.
1: El té de árnica, gracias a su alto contenido de flavonoides, uh-huh, taninos y mucílagos.
2: Uh-huh.
1: Porque tiene propiedades astringentes que aceleran el proceso de cicatrización de heridas, cortes y acné. Y además protege y previene las zonas afectadas de posibles infecciones.
3: Míralo.
1: El té de árnica también mejora, fortalece la piel y previene la aparición de estrías. Solamente tiene usted que preparar una infusión de esta planta y cuando esté fría, aplíquela con la ayuda de una compresa o algodón en la herida o las zonas afectadas. ¿Entonces sigue siendo de aplicación local?
3: Pero no se toma, pero, entonces.
2: No se toma, o sea, se hace el tecito, pero con un...
1: ¿Se hace la infusión?
2: La infusión, exacto,
1: okay.
2: Sí.
1: Pero, y se aplica a las cicatrices, las heridas.
2: Exacto, en el moretón.
1: Vea usted.
2: En la hinchazón.
1: Entonces, para que ya no esté usted tumefacto, póngase el té de árnica.
3: Sí, ¿quién es tumefacto?
2: ¿Quién es tú? ¿Lo conoces?
3: No sé.
1: No es nombre propio. No.
2: No está en el santoral de hoy.
1: Pues que no ande uno amoratado.
2: Tumefacto.
1: Que no ande uno con cara de...
3: Ay, mamá.
1: El Canelo Álvarez. ¿Quién fue el que le puso?
3: ¿A quién?
1: Al Canelo.
3: No sé.
1: Ya le ganaron, ¿no?
2: Ya creo que ya
1: perdió,
2: la,
1: ¿no?,
2: la pelea pasada.
3: Mira,
2: sí.
3: Me está marcando.
2: O sea que Barney anda tumefacto.
1: No, ese es el color ya de nacimiento.
2: Tu nacimiento.
1: Con permiso de ustedes.

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2: Es un gusto seguirte acompañando.
1: Aviso.
2: Debido a instalación de feria, está cerrada la circulación de calle Manzanares a partir de Jesús María hasta Anillo de Circunvalación. Como alternativa, puedes utilizar República de El Salvador para que lo tomen en cuenta.
1: Lento.
2: Está bastante complicada la circulación en Periférico de Avenida Norte a Zaragoza. En Avenida Chapultepec también te vas a encontrar con tráfico de Bucareli hasta llegar a la Avenida Sonora.
1: Avanza.
2: Poco a poco avanzamos en Avenida Guelatao de la calzada Ignacio Zaragoza a la calzada Ermita Iztapalapa.
1: ¡Buen avance!
2: Tenemos libre sobre la calzada Ignacio Zaragoza de Eduardo Molina a Boulevard Puerto Aéreo.
1: ¡Clima!
2: La temperatura 14 grados y esperamos una máxima de 23.
1: Gracias, Gaby.
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1: Son las 7.
3: Con 3 minutos.
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Pues oiga usted, qué hermosa voz le saluda a estas horas 7 de la mañana con 5 minutos de la mañana del 14 de agosto del año 2026, viernes, a través de Radio Felicidad. Es la voz de una señora guapísima que se llama Sarah Brightman, cantante, actriz, bailarina, directora de una orquesta británica que interpreta música del género denominado crossover clásico, ópera, teatro musical. Se caracteriza por poseer un timbre agudo de soprano bellísimo. Ahí la tiene usted cantando este tema que se llama Time to Say Goodbye. O por ti volaré en español. Bienvenidos, qué hermosa voz, ¿no? Para saludarles a esta hora. Ya hemos iniciado nuestro programa a las 6 de la mañana con el Niño de la Luna, Diego Armando Islas Mejía en la producción. En la dirección técnica, el terrible Fab. Fabián Cortés, que en el apellido tiene la fama. Gaby Arenas y su servilleta de papel de estraza. Queridos amigos, es viernes. Bueno, pues comienza a normalizarse el tránsito vehicular. Ya de por sí, digamos que conflictivo los viernes que coinciden con el término de una quincena. Y repito que se está, digamos que normalizando, porque comienzan a regresar de vacaciones, ya están los universitarios en sus respectivas aulas. Buenos días, que sea esta una fecha extraordinaria, una jornada especial. Haga usted de cuenta que sea el último día de su vida, vívalo como tal. Buenos días, 7 de la mañana con 6 minutos. Guadalupe Pineda, historia de un amor. Nuestra vecina de la calle de Pirineos, que debe estar ya haciendo su ejercicio matutino.

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1: Queridos amigos, cuando suenan estas dos voces en la radio de México, en Radio Felicidad, en los albores de los 60s, esta pareja ya era muy famosa en los Estados Unidos, conducía shows, participaba en espectáculos donde eran animadores, bromeaban mucho sobre la cuestión del matrimonio, y en la vida real eran un matrimonio ni más ni menos que Steve Lawrence y Edie Gourmet.

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2: De las más desdeñadas en la cuestión documental. Entonces, pues tuvo la feliz idea de asociarla con Los Panchos y nació un concepto muy hermoso, que es la voz sonora, bella, entonada, cuadrada. Bueno, tenía todas las virtudes la voz de Idy Gourmet, y con el trío de Los Panchos revivieron los temas que ya habían sido éxitos con este trío, los éxitos que pertenecen a la riqueza más grande de la lírica de la música en español. Entonces, señoras y señores, Idy Gourmet se hizo una celebridad en nuestro país. Desafortunadamente, casi no hizo presentaciones más que en la franja fronteriza con Los Panchos, pero hubiera sido un verdadero espectáculo que entonces en la vida nocturna que todavía existía en la Ciudad de México se hubieran presentado Idy Gourmet y Los Panchos. Y no podía ser porque, bueno, Los Panchos eran muy solicitados, pero no coincidían en los lugares. Idy Gourmet actuaba para el mercado americano exclusivamente, tenía una serie de televisión junto con su esposo Steve Lawrence. Y fíjense que desde que se casaron, siguieron unidos, tuvieron dos hijos solamente. Idy Gourmet fallece el 10 de agosto del año 2013, tenía 84 años. Alrededor de los 75 años no tenía la misma potencia ni alcanzaba los mismos tonos en sus interpretaciones, pero la belleza de la voz nunca se perdió. Ella nació en el Bronx, en el meritito Bronx de Nueva York, y estaba muy, muy orgullosa de eso. Fue hija de un matrimonio sefaradí que llegó como emigrante o como inmigrantes a la ciudad de Nueva York. Señoras y señores, celebremos que algún día existió esta mujer que interpretó las canciones más bellas en español con una propiedad que, bueno, pues ya quisieran muchas. Y naturalmente que conquistó todos los premios y fue reconocida. Pero la más grande victoria como artista es que le estemos recordando el día de hoy y con mucho cariño. Y cómo no, oiga usted, porque una voz como ella no se ha vuelto a dar. Y yo creo que, como dijo don Teofilito, entonces, señoras y señores, un día en la historia, Idy Gourmet, 7 de la mañana con 18 minutos, Radio Felicidad. Esta es una canción del Güero Gil que se llama...
3: Y que no es verdad.
2: Efectivamente. Buenos días, 7:18.

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2: Hola, ¿qué tal? Es un gusto acompañarte.
1: Aviso.
2: Tenemos reducción de carriles laterales en viaducto Miguel Alemán a la altura de Minería con dirección a Insurgentes en la Alcaldía Miguel Hidalgo. Como alternativas están los carriles centrales de viaducto y los ejes 4 y 6 Sur.
1: Lento.
2: En Benjamin Franklin tenemos intensa carga de Nuevo León y hasta José Vasconcelos. Canal de Río Churubusco tiene tráfico de calle 6 hasta llegar a Zaragoza.
1: Avanza.
2: En estos momentos vamos poco a poco en la calzada Misterios debido a que hay ligera carga entre Ricarte y el eje 2 Norte.
1: Buen avance.
2: En Rivera de San Cosme avanzamos bien entre el circuito interior e Insurgentes.
1: Clima.
2: La temperatura 14 grados y esperamos una máxima de 23 para esta tarde. 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
1: Gracias, Gaby.
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0: Son las 7
1: con 24 minutos.
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1: Buenos días, son las 7 de la mañana con 33 minutos. La Secretaría de Salud, a través del Instituto Nacional de Salud Pública, realiza el levantamiento de la Encuesta Nacional de Salud y Nutrición Continua 2026. A través de un comunicado se informó que de agosto a diciembre los equipos de la ESANUD Continua 2026 recolectarán información de 12.000 viviendas distribuidas en 8 regiones del país. Se invita a las personas de los hogares seleccionados a permitir la toma de medidas antropométricas, electrocardiograma y la obtención de muestras biológicas. Llegará la caravana itinerante para la justicia social del 18 al 22 de agosto, la cual reunirá a 31 instituciones para ofrecer más de 125 trámites y servicios a la población, la mayoría de manera gratuita. La cita será en la explanada del Palacio Municipal de Ecatepec en un horario de 9 de la mañana a 3 de la tarde, donde se podrán obtener actas certificadas de nacimiento y defunción, celebrar matrimonios, realizar otros trámites del registro civil sin costo, informaron las autoridades municipales. En trámites notariales se aplicarán descuentos de hasta 65% en honorarios de notarios públicos, mientras que la expedición de testamentos será gratuita. Por ello, la Cámara Nacional de la Industria Panificadora y Pastelería y Similares de México y la Secretaría de Cultura de la Ciudad de México presentaron ante la Comisión Interinstitucional del Patrimonio Cultural, Natural y Biocultural de la Ciudad de México la propuesta para reconocer al pan dulce como Patrimonio Cultural Inmaterial. La propuesta fue aprobada por unanimidad y busca identificar al pan dulce tradicional como una de las expresiones culturales más arraigadas en la vida cotidiana de la capital. Con ello se enaltece el conocimiento especializado de los panaderos, bizcocheros, la diversidad de recetas. Panaderos, bizcocheros, ese es el concepto. La diversidad de recetas, procesos técnicos artesanales y las formas de transmisión oral y práctica que han mantenido el oficio. El proceso continuará con la aprobación del decreto y su publicación en la Gaceta Oficial. Temperatura máxima 26 grados en la Ciudad de México, tendremos lluvia por la tarde. El viernes hoy, el programa Hoy No Circula aplica para vehículos con engomado azul con terminación de placas 90 y permisos. Oiga usted, esto que le voy a decir tiene que ver con la ubicación en la vida y darse cuenta que, bueno, depende de nosotros todo lo que se quiera conseguir. En esta vida, dice la frase, eres un guerrero y nadie vendrá a saludarte. Acepta esto. Ve al gimnasio, come sano, acumula habilidades, porque el mundo no es un templo, es una arena. Entonces, sube de nivel o muere. 7:35, buenos días.
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1: Qué buena noticia esto del pan,
2: ¿verdad? Oye, Gus, imagínate.
1: Que se ha reconocido como patrimonio de la humanidad.
2: Un homenaje.
1: ¿No? Sí, sí.
2: Tan rico.
1: Por fin les harán justicia a las conchas. Mm.

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1: Hola, ¿qué tal? Es un gusto acompañarte.
0: Aviso.
1: Tenemos reducción de carriles laterales en viaducto Miguel Alemán a la altura de Minería con dirección a Insurgentes en la alcaldía Miguel Hidalgo. Como alternativas están los carriles centrales de viaducto y los ejes 4 y 6 sur.
0: Lento.
1: En Benjamín Franklin tenemos intensa carga de Nuevo León y hasta José Vasconcelos. Canal de Río Churubusco tiene tráfico de calle 6 hasta llegar a Zaragoza.
0: Avanza.
1: En estos momentos vamos poco a poco en la calzada Misterios debido a que hay ligera carga entre Ricarte y el eje 2 Norte.
0: Buen avance.
1: En Rivero de San Cosme avanzamos bien entre el circuito interior e Insurgentes.
0: Clima.
1: La temperatura 14 grados y esperamos una máxima de 23 para esta tarde. 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
0: Gracias, Gaby.
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0: Son las 7.
5: Con 41 minutos.
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0: licor.
1: A ver, a ver, a ver, a ver. Se descompusieron en la última parte, en la última línea.
2: Nos descuadramos un poco.
1: Sí. Y cambiaron un término, ¿no? Para que nos mandes una copa o cómo nos brindes una copa.
2: Nos brindes una copa de licor.
1: Ah, ok. Bueno. Señoras y señores, es viernes y aquí está el coro de Radio Felicidad.
2: Sí.
1: Del coro de ingeniería, representado únicamente el 50% por el ingeniero César López.
3: Aquí estamos, buenos días.
1: Bueno, es ingeniero, ingeniero. Es músico.
2: Musicólogo.
1: ¿Compositor?
3: Hace cirugías. ¿Qué es que? Ah, el cirujano.
1: En ciernes. Cirujano.
2: No, ¿sí? Hoy no es ciernes, hoy es viernes, Gus.
1: Ciernes.
2: Ah, perdón.
1: Señoras y señores, buenos días, ¿cómo están ustedes? Qué gusto saludarles la mañana del 14 de agosto del año 2026, que es viernes. Somos Diego Armando, Francisco Fabián, César y su servilleta de papel de estraza. Los golpes al micrófono, los ruidos y todo a cargo del niño.
2: De la son las percusiones.
3: Es parte de la producción.
1: Ah, bueno.
2: Parte de la producción.
3: Aquí viene la escaleta, golpear micrófono.
1: Sí. Señores y señores, las 7 de la mañana con 48 minutos, me da mucho gusto decirles que hoy es día de Alan, Anastasia,
3: qué bárbara,
1: Maximiliano,
3: qué bárbaro el chico,
1: Arnulfo, Eusebio, Francanano,
3: también él,
1: Francanano,
2: Francanano, ¿quién se llama?
3: Sí.
1: Marcelo,
3: es tremendo,
1: y Tarcisio.
3: Ah, saludos a mi tío Tarcisio Cortés.
1: Que
3: vende mangos en la carretera que corre hacia Huejutla.
1: ¿Y qué tal están los mangos?
3: Pues ahí están.
2: Están como mango.
1: ¿Y no tienes un tío que venda tunas de aquí en la carretera?
3: En Tulancingo.
1: Ahí
3: en Tulancingo.
2: Debe ser Fancanano, su tío Fancanano.
1: Y una tía también, ¿no?
3: Bueno. Sí, es la tía Anastasia.
1: Alan, Anastasia, Maximiliano, Arnulfo, Eusebio, Fancanano, Marcelo y Tarcisio. Ese es el santoral. Celebre usted a Fancanano, que no sí, se señor. Le olvide. 7:49 es de Radio Felicidad. Herida, Miriam Hernández. Sonidos incidentales a cargo del niño de la luna.
2: Efectos.
1: Todo se le cae.
3: Trabajó
1: desenvuelve,
3: con Spielberg.
1: Desenvuelve su torta
3: Spielberg.
1: Con papel de
3: es el nombre de los folios.
1: Aluminio, bueno.

0: Faltan 7 minutos para las 8 de la mañana. Esta combinación se ha popularizado como uno de esos trucos caseros. Hablo de el bicarbonato de sodio y el orégano. Bueno, pues esos trucos caseros que suelen utilizarse para diferentes fines dentro del hogar y que además son fáciles de preparar con ingredientes que normalmente se encuentran en la cocina. Bien, ustedes, aunque cada uno cuenta con características particulares, al mezclarlos pueden aprovecharse para realizar algunas tareas sencillas en casa.
1: Pozole.
0: Sí. Bicarbonato y orégano. También para el pozole sirven, claro.
1: Sí, tantito bicarbonato para
0: al mezclar, fíjate que en un restaurante oí algo, una persona pidió bicarbonato para aminorar el picor de una salsa.
2: Sí, eso es cierto, sí.
3: Por la sal, ¿no?
0: Pero nunca había tocado eso.
3: ¿No será por la sal? Preguntó.
0: Ah, pues no sé, pero no. Le puso bicarbonato, así como quien le pone queso a las enchiladas.
2: Escucha la sección desde casa, Gus.
0: Bueno, pues resulta que al mezclar bicarbonato de sodio con orégano se obtiene una preparación que puede utilizarse como desodorante y aromatizante natural para el hogar.
2: Esto que yo traigo.
0: Esto se debe a que el bicarbonato puede ayudar a absorber y neutralizar determinados malos olores, mientras que el orégano aporta su característico aroma herbal. Por esto, esta mezcla suele recomendarse para colocarla en espacios donde pueden concentrarse olores desagradables como la cocina, las alacenas, los refrigeradores, los botes de basura, las zapateras y los armarios. Además, el aroma intenso del orégano es aprovechado en algunos trucos caseros para ayudar a mantener alejados a ciertos insectos pequeños.
1: Mira.
0: Y asimismo, aunque se le atribuyen propiedades para repeler insectos, no debe considerarse un insecticida ni un método para combatir una plaga. Mezclar bicarbonato de sodio con orégano puede ser una alternativa económica para ayudar a mantener algunos espacios del hogar con un aroma más agradable y disminuir ciertos malos olores.
2: ¿Qué les pareció? ¿Les gustó?
0: Otra aplicación del bicarbonato.
2: Con orégano.
1: Ahora ya también va a comprar orégano a granel.
0: Así están haciendo experimentos ahí en la casa del niño en la luna.
2: Ahora, ¿con qué?
0: Debemos darle crédito. Yo creo que ya doña Estela, doña Estela es la que hace los experimentos y le pasa el crédito a su hijo.
1: Pero lo triste es que aquí no dice bye doña Estela ni nada de eso.
0: Bueno, no le da crédito.
2: Trabajamos en equipo, digámoslo así.
0: Espero que una parte de la quincena sí se agradece.
2: Está destinado.
0: Señoras y señores, 7:56 PM, Julio Iglesias. Y una de sus primeras canciones... Todavía en el hospital compuso La vida sigue igual.

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4: Hola, ¿qué tal? Es un gusto para mí acompañarte y traerte más información.
3: Aviso.
4: Tenemos manifestantes que cierran la circulación de diagonal 20 de noviembre a la altura de Lucas Alamán en la alcaldía Cuauhtémoc. Como alternativas está utilizar la calzada San Antonio Abad, el eje central y Simón Bolívar.
3: Lento.
4: Déjame platicarte que tenemos observatorio con el avance complicado de Periférico a Constituyentes. En el Periférico avanzamos lento de San Antonio y hasta llegar a Paseo de la Reforma.
3: Avanza.
4: Sobre bordo de Xochiaca, de Avenida de las Torres al Periférico.
3: Buen avance.
4: Libre sobre Gutenberg del Eje 3 Poniente a Ejército Nacional.
3: Clima.
4: La temperatura 15 grados y esperamos una máxima de 23.
3: Gracias, Gaby.
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5: Son las 8.
6: Con 3 minutos.
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0: Buenos días, señores y señores. Desde el primero de este mes de agosto, todo el mes de agosto, celebraremos la existencia de Juan Gabriel hasta aquel 26 de agosto del año 2016. Sí, señor. El fallecimiento de el genio de la música popular, con hondas raíces en el radio. Porque eso sí me gusta destacar, la verdad es que siempre se lo oía Juan Gabriel, que él había aprendido en el radio, que el radio había sido su universo. Señoras y señores, fíjese usted que yo creo que el primer logro de Juan Gabriel, cuando la fortuna le comenzó a sonreír, fue comprar la casa donde su mamá prestaba servicios lavando la ropa. Una casa muy grande en el centro de Ciudad Juárez. Y Juan Gabriel, creo que de las primeras cosas que hizo fue comprar esa casa, remodelarla, ponerle muy buen gusto, la verdad. Una casa enorme, una casa muy grande, perfectamente identificada, que tenía, entre otros tesoros, después de la recepción, entraba uno a una especie de sala donde era impactante enfrentarse a un cuadro muy grande, obra de un pintor famoso, no sé exactamente de quién, pero era ni más ni menos que la pintura de la señora María Félix. Mira. María Félix fue una de las musas, yo creo que de Juan Gabriel. Esta canción que se llama María de todas las Marías es una canción muy hermosa, ¿eh? Es una canción con unos cambios, con unas variaciones melódicas muy interesantes que no cualquiera puede cantar. Es más, para cualquier mariachi, porque se hizo uno de los temas infaltables para la música de mariachi, no cualquiera la puede interpretar porque se octava. Empieza muy suave y de repente, vale. Entonces, Juan Gabriel ya en las últimas presentaciones, aunque había alguien que le solicitaba María de todas las Marías, ya no la cantaba. Y esa era una de las facultades primeras que exhibía mucho en sus canciones Juan Gabriel, el potencial vocal. Cantaba muy, muy alto. Y resulta que un día le manifestó su admiración a María Félix y se hicieron buenos amigos. Y luego le compró Juan Gabriel a María Félix esa pintura y la lucía en su casa y era uno de los botones de orgullo. Y no sé, actualmente creo que está convertido en un museo la casa de Juan Gabriel. Le digo a usted que tenía 16 recámaras. Ya les platiqué, ¿no?
1: Sí.
0: Entonces, de 8, es decir, de un ala donde estaban 8 recámaras, hizo la suya. Nos podía uno patinar ahí en su recámara. Y resulta que, pues no sé qué fin tendría ese cuadro tan famoso de la doña María Félix. Pero la canción ahí está, sigue siendo una canción bella. Y si usted, por ejemplo, entra a YouTube, encontrará muchas, muchas versiones. Y en todas se encontrará a alguien que está muy bien facultado en la cuestión vocal, porque no es fácil de interpretar. Entonces, ya le digo a usted, las grandes amigas de Juan Gabriel en el espectáculo fueron Mon Abel, yo creo que en primer lugar. Bueno, tenía admiración por Angélica María, pero la Prieta Linda, la hermana de Flor Silvestre, la esposa de Antonio Aguilar, fue una pieza fundamental porque ella obró en beneficio de Juan Gabriel para sacarlo de la cárcel, donde el papá de el esposo de Tatiana, Andrés Puentes, creo que se llama, ¿no?
1: Sí, Andrés.
0: Que estuvo muy de moda porque golpeaba a todo el mundo. Bueno, el papá de él era militar y era el director del penal donde estaba Juan Gabriel. Entonces, la Prieta Linda, Enriqueta Jiménez, era muy amiga de la esposa del director del penal. Y ahí fue donde encontró a Juan Gabriel. Y entonces ella, pues, de alguna manera le barrió el camino a Juan Gabriel para que saliera. Entonces, pues, era muy estrecha la amistad entre Juan Gabriel y la Prieta Linda. La señora Lola Beltrán, por supuesto. Luego, pues, Rocío Dúrcal. Y así fue encontrando, digamos que musas en su camino. Juan Gabriel, según me dice la señora Lucha Villa, otra de sus grandes amigas, un magnífico amigo. Señoras y señores, Juan Gabriel en Radio Felicidad, algo que nadie más le va a contar en el mundo, 8 de la mañana y 9 minutos.

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3: ¿Qué es lo que tengo que hacer, mi querido Fafa?
4: No sé, Gus, yo creo que los chilaquiles.
3: No, que me toque hacer. Señoras y señores, desayunar es una de las actividades esenciales para iniciar nuestro día. Es por eso que los nutriólogos recomiendan no saltarse esa comida y hacerla de manera oportuna. Y para los gordos, una buena noticia es que le pueden entrar con fe al desayuno.
5: Qué rico.
3: Y ya con menos fe a la comida y de plano si pueden eliminar la cena.
5: Mejor, ¿no? Algo ligero.
3: La vieja frase de desayunar como rey, comer como príncipe y cenar como mendigo.
5: Ah, sí.
3: Pero otros le cambiaron el
5: acento,
3: el tilde a la última y cenan como mendigos. Señoras y señores, no todos los desayunos son necesariamente saludables. Uh-huh. Algunos son más altos en grasas, proteínas y carbohidratos. Preste usted mucha atención. ¿Cómo es un desayuno saludable? De acuerdo con la información de la Secretaría de Salud, debe usted cuidar que esta primera comida del día contenga los nutrientes principales como proteínas, vitaminas, carbohidratos y grasas. De ser posible, en partes iguales, para que hablemos de un desayuno balanceado. Ajá. ¿Qué alimentos debe contener un desayuno? A ver, jóvenes, opiniones. Opiniones.
4: Una guajolota.
5: No, sanos.
4: Una guajolota con lechuga.
5: No, puede ser, fíjate, huevo, ¿no? Ahí está la proteína, Gus.
3: Ingeniero.
6: Pero carne, yo digo, debe de haber carne.
5: ¿Para el desayuno?
6: Un poquito. Debe de haber fruta.
5: Fruta, sí.
6: Semillas. Uh-huh. No sé.
3: Bueno, ahí les
5: cuéntanos,
3: va.
5: Gus. A
3: ver. Pan y cereales integrales que nos brinden carbohidratos y fibra y que a su vez nos aporten energía, vitaminas y minerales. Lácteos bajos en grasa que aportan proteínas, calcio y vitaminas. Aquí entrarían, por ejemplo, los yogurts griegos, ¿no?
5: Sí, exacto.
3: Fruta que nos provee de agua, más vitaminas, minerales y más fibra. Y por último, carnes o semillas, efectivamente, que nos aportan proteínas, grasa, vitaminas y minerales. O sea, que piense usted en fruta, con yogurt, con granola.
5: Granola, sí, efectivamente.
3: Que tiene semillas.
5: Uh-huh. O unos arándanos también, podría
3: ser. Sí, señor. Y luego, pues, unos huevos.
4: Sí, también.
3: Y puede ser una porción de chilaquiles.
5: Exacto, pequeña, ¿no? Moderada.
3: Un cafezote.
5: Y listo.
3: Bueno, pues los que tienen, que lo hagan. Y los que tienen oportunidad.
5: Nosotros nos lo imaginamos.
3: Bueno, pues al rato.
5: Sí.
3: Señoras y señores, 8:19 Radio Felicidad, Vicente Fernández. Que sepan todos. Qué hermoso arreglo de Pedro Ramírez. La canción es del maestro Indalecio Ramírez. Un señor que nació en Igualapa y que le valió el mote de el taciturno indio de Igualapa o el poeta de los ojos garzos.
5: Garzos.
3: Sí, así como borrados. Así le llaman, ¿no? Que son verdes, pero así no tan brillantes, sino opacones. Tiene ojos borrados. Aunque

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2: Hola, ¿qué tal? Es un gusto para mí acompañarte y traerte más información.
1: Aviso.
2: Hay cortes a la circulación en diagonal 20 de noviembre de 5 de febrero a Lucas Alamán en la alcaldía Cuauhtémoc debido a la presencia de manifestantes. Como alternativa se está a utilizar la calzada San Antonio Abad, el eje central y Simón Bolívar.
1: Lento.
2: Tenemos el avance bastante complicado en la calzada Ignacio Zaragoza de Telecomunicaciones a Viaducto Río Piedad. En Avenida Chapultepec te vas a encontrar con tráfico de Bucareli a la Avenida Sonora.
1: Avanza.
2: Arcos de Belén con ligera carga del eje central hasta llegar a Valderas.
1: Buen avance.
2: Tenemos libre Avenida Miguel Ángel de Quevedo de Insurgentes a Pacífico.
1: Clima.
2: La temperatura 16 grados. Esperamos una máxima de 23 para esta tarde.
1: Gracias, Gaby.
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1: Son las 8
2: con 24 minutos.
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1: Esta canción se llama Mi Nochebuena, es una canción casi desconocida, éxito de Vicente Fernández.
2: Aunque el mes no sea diciembre.
1: Como usted podrá oír, se trata de un disco de vinilo que grabaron ya digital. Pero fíjese que a la gente le gustó mucho esta canción, sin embargo, repito, no es una de las más famosas de Vicente Fernández, pero sí se puede considerar un éxito. Mire usted, le voy a contar una historia maravillosa, maravillosa porque el protagonista es un hombre sencillo, un hombre de veras del pueblo, un hombre que ni buscó las cámaras, ni los reflectores, ni los micrófonos, ni mucho menos. Su nombre, Humberto Galindo. Siempre he dicho que para ilustrar la obra de un compositor basta con oír sus canciones, a veces no tiene uno ni qué hablar. Pero le voy a aderezar esta historia con datos. Este señor fue el más pequeño de una familia de 4 hijos, de un humilde matrimonio en una pequeña población del estado de Coahuila que se llama Zaragoza. Cuando apenas tenía 8 años, el maestro Humberto Galindo resulta que hizo unos versos para México en la escuela. Por encargo de la maestra, todo el mundo le dijeron, hagan una reflexión, escriban algo sobre nuestro país. Y entonces él hizo un pequeño poema que cuando la maestra leyó, le dijo, ¿quién te dictó esto? No, pues nadie, yo lo hice. No, tú no puedes hacer una cosa de estas. Y hasta un manazo le costó al niño Humberto Galindo en ese tiempo, porque no le creyeron que era una composición suya. Esta canción se llama Compré una cantina, también es de su inspiración. Tiene muchas versiones, esta es la original con los Cardenales de Nuevo León. Pues resulta, queridos amigos, seguimos ilustrando con música y les sigo contando. Pues siguió por ese camino haciendo algunas composiciones como poemas o pensamientos o reflexiones. Pero luego se dio cuenta que también podía hacer la música y comenzó a ponerle música a sus escritos y así surgieron canciones muy bellas. Esta que va usted a escuchar se llama Se vende un caballo y es una de las canciones más estimadas de Vicente Fernández y narra la historia de alguien que vende un caballo porque pues está un poco decepcionado de la vida. Estaba enamorado de una mujer, la mujer le jugó las contras y él por despecho se deshizo de lo que más quería también, que era su caballo. Es una canción muy larga, la historia, la letra es muy larga y le platico a usted una anécdota que se da respecto al maestro Humberto Galindo. Resulta que algún día nos encontramos en Aguascalientes y estábamos comiendo en un mercado de Aguascalientes. Y de repente se acercó un niño como de unos 7, 8 años con una guitarra viejita y rota. Y comenzó a cantar él, el niño, nada más para conseguir algunas monedas, comenzó a cantar esta canción. Al maestro Humberto Galindo, caray, imagínese usted lo que sintió, ¿no? Le enterneció tanto que, bueno, se le inundaron los ojos, le dio una buena cantidad al niño, porque curiosamente le dijo, pero te la sabes completa, y el niño se la supo completa, y cantó con su guitarra rota, descolorida y todo, la canción Se vende un caballo. Uno de los grandes éxitos de Vicente Fernández, pero ahí no para la cosa. El maestro Humberto Galindo a mí me daba la impresión de que era un filósofo profundo. Porque, ¿esta es primera, segunda y tercera? Escucha usted esta canción que habla de las clases sociales. Bueno, de la importancia que nosotros los seres humanos le damos a las clases sociales.

La voz es de María Dolores Pradera, una de las grandes intérpretes españolas. Cuando Humberto Galindo se dio cuenta de que la había grabado María Dolores Pradera, que la escuchó alguna vez de un artista mexicano, la verdad es que le sorprendió gratamente. Y alguna vez tuve la oportunidad de conocerla. La canción habla de, se llama Primera, Segunda y Tercera. Habla desde la cuna y luego el desarrollo de un ser humano en la sociedad. Y bueno, pues usted sabe que la gente que tiene dinero y orgullo al mismo tiempo y arrogancia, pues se convierte en, llámelo usted como quiera, discriminadora o racista o como sea, ¿no? Y conocemos muchos, ¿no? Entonces él dice que en la sociedad se establece primera, segunda y tercera también. Y termina la canción diciendo que en los panteones también hay primera, segunda y tercera. Y eso es cierto, ¿no? Aunque, bueno, pues el mensaje que subyace es que pues, en la sociedad sí seremos de primera, de segunda o de tercera, pero una vez que desaparecemos de esta vida, somos lo mismo, ¿no? Nos convertimos en polvo. Esto ya tiene visos así como religiosos. La verdad es que muy, muy profundo. Bueno, le he marcado a usted algunos aspectos del maestro, pero su canción, probablemente la que más ha penetrado en el gusto de la gente, se llama La Última Muñeca, y se instituye con esto que ya en las fiestas de 15 años hay un padrino o madrina de La Última Muñeca, ¿no? Se supone que como deja la niñez y se convierte ya en adolescente o en joven, se le regala simbólicamente La Última Muñeca. Y de veras, nadie sabe de quién es la canción, pero todo mundo la utiliza. Y no falta en una fiesta de 15 años que se precie de ser. Y el terrible Fab sabe de eso porque lo alquilaban como chambelán, sí. Tenía una destreza muy especial para cargar a las gorditas, aunque se le cayeron varias, ¿no? Nomás dos. Una sí para contarlo. Bueno, señoras y señores, un hombre del pueblo, un hombre sencillo, un hombre que usaba ropa de mezclilla y sombrero. Y quiero decirle que a mí me sorprendía porque tiene muchas cosas. Un día le voy a leer todas las cosas que él escribió y que yo apunté por ahí. Y quiero decirle que el más grande homenaje que obtuvo este señor cuando murió fue que en su pueblo, desde su casa donde fue velado hasta el panteón, le hicieran una valla. Así espontáneamente, el pueblo, nadie los convocó ni les dijo por favor, y le hicieron una valla por donde lo llevaron ahí muy lentamente hacia su última morada. Y óchale, les voy a contar un poco después, con más tiempo, muchas cosas que sé de este maestro que murió en 2010, el 29 de diciembre, en 2021, perdón, el 29 de diciembre, Humberto Galindo. Un día en la historia, Radio Felicidad, 8 de la mañana con 40 minutos. Buenos días.

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2: Hola, ¿qué tal? Es un gusto para mí acompañarte y traerte más información.
1: Aviso.
2: Hay cortes a la circulación en diagonal 20 de noviembre de 5 de febrero a Lucas Alamán en la alcaldía Cuauhtémoc debido a la presencia de manifestantes. Como alternativas está utilizar la calzada San Antonio Abad, el eje central y Simón Bolívar.
1: Lento.
2: Tenemos el avance bastante complicado en la calzada Ignacio Zaragoza de Telecomunicaciones a Viaducto Río Piedad. En Avenida Chapultepec te vas a encontrar con tráfico de Bucareli a la Avenida Sonora.
1: Avanza.
2: Arcos de Belén con ligera carga del eje central hasta llegar a Valderas.
1: Buen avance.
2: Tenemos libre Avenida Miguel Ángel de Quevedo de Insurgentes a Pacífico.
1: Clima.
2: La temperatura 16 grados. Esperamos una máxima de 23 para esta tarde.
1: Gracias, Gaby.
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1: Son las 8
4: con 45 minutos.
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2: Pues es necesario que haga yo una alusión a el Teletón para contar a ustedes esta historia. El Teletón surgió cuando una vez en su tierra natal, Mario Luis Kreutzberger Blumenfeld, que usted conoce como Don Francisco, circulando por una carretera en Chile, de repente vislumbró bajo un árbol a un niño amarrado. Y era un niño discapacitado con el que no sabían qué hacer sus familiares. Ahí nació la idea del Teletón, una de las ideas más afortunadas que debió ocurrírsele a un gobierno, pero pues, ya sabe usted, ¿para qué le digo más? Esta historia es algo similar. Mire usted, es la historia de una niña. La golpearon en silencio hasta que una mujer hizo una sola pregunta que cambió el mundo para siempre. Vamos a ver, en los oscuros y abarrotados vecindarios de inquilinatos de Nueva York, es decir, uno de esos viejos edificios, a comienzos de la década de 1870, una niña lloraba en un lugar donde nadie la oía. Se llamaba Mary Ellen Wilson y había nacido en 1864, 6 años. Quedó huérfana a muy temprana edad y fue puesta bajo la tutela de Mary y Francis Connelly, personas que se suponía que la sociedad podía confiar en ellas para el cuidado de la niña, pero en lugar de protegerla, la encerraron. A esta niña, Mary Ellen, la castigaban brutalmente con correas, la privaban de comida, la mantenían en cautiverio y le prohibían ver la luz del sol. La niña, vestida con harapos, dormía todas las noches, aterrorizada con frío. Los vecinos oían los murmullos a través de las paredes, pero nadie intervenía. 1870, imagínese usted. Porque en esa época simplemente no existía una protección legal para los pequeños. Ante los ojos de la ley, los niños no tenían derechos ni amparo efectivo. Hasta que apareció una mujer cuyo nombre fue Etta Angel Wheeler. Etta Angel Wheeler era una misionera metodista que escuchó los rumores sobre una niña que sufría a puerta cerrada. Y una sola visita a la casa de los Connelly fue más que suficiente. Lo que vio en ese lugar era insoportable. A esa niña. Decidida a actuar, esta mujer, Wheeler, acudió de inmediato a la policía y después a los tribunales, pero recibió una respuesta escalofriante. Escuche usted. Había leyes para perseguir la crueldad contra los animales, pero no existía un marco legal claro para proteger a los niños. Y fue entonces cuando esta mujer, Wheeler, hizo algo radical. Fue a buscar a un hombre de nombre Henry Berg, que fue fundador de la American Society for the Prevention of Cruelty to Animals, ASCA, por sus iniciales, y le planteó un argumento desgarrador que resonaría a través de la historia. Le dijo: oiga, si los animales pueden ser protegidos por la ley, ¿por qué no existe una ley que proteja a los niños? Este hombre, Berg, entendió la gravedad y aceptó, y con el respaldo de esa institución que encabezaba, presentó una petición formal ante el tribunal en nombre de Mary Ellen, aquella pequeñita. Y cuando por fin las autoridades irrumpieron en ese lugar donde estaba la niña, en la casa de los Connelly, que se supone debían protegerla, encontraron a una niña pálida, desnutrida, cubierta de marcas, temblando de frío y de miedo. Y esta imagen conmocionó por completo a toda la ciudad, a toda la sociedad. Y Mary Connelly, esa mujer que debiera protegerla, fue llevada a juicio y fue condenada. Y en 1875 ocurrió algo sin precedentes en la humanidad. Este caso de esta niña condujo directamente a la creación de la New York Society for the Prevention of Cruelty to Children, la primera agencia oficial de protección infantil en todo el mundo. Mary Ellen, aquella niña, por fin era libre. Y creció rodeada de cariño, se casó, se convirtió en madre, vivió una larga vida, hasta los 92 años, falleció en 1956, y se encargó de llenar la vida de sus propios hijos con todo el amor que a ella le habían negado de niña. Del sufrimiento de esta niña, de una niña pequeña, nació un movimiento global que hoy protege a millones. Del dolor de esta niña nació el progreso, y de su silencio nació el derecho absoluto de cada niño a ser escuchado.

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2: Hola, ¿qué tal? Es un gusto acompañarte.
1: Aviso.
2: Debido a un choque, tenemos el avance complicado en Viaducto Río Piedad, a la altura del circuito interior con dirección a Congreso de la Unión.
1: Lento.
2: Bastante complicado el avance sobre Insurgentes de la Raza a Reforma. En Monterrey, el avance también está complicado del Eje 2 Sur a Chapultepec.
1: Avanza.
2: En estos momentos tenemos algo de carga sobre la calzada de la Viga de Fray Servando al Eje 3 Sur. También tenemos la calzada Misterios con ligera carga de Ricarte al Eje 2 Norte Manuel González.
1: Buen avance.
2: En Rivera de San Cosme, del circuito interior hasta Insurgentes.
1: Clima.
2: La temperatura 16 grados. 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
1: Gracias, Gaby.
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1: Son las 9.
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4: Hola, queridos amigos, 9 de la mañana con 6 minutos, la hora del rocódromo de Radio Felicidad. Pero oye, es un día especial.
5: Sí, es un día especial, 14 de agosto, viernes. Viernes musical. Sí, es
4: cierto. Ah, déjenme saludar a la señora que nos hizo una corrección.
5: Ah, sí, a la señora Degollado, Isabel Degollado.
6: No, Sofía.
5: Sofía Degollado.
4: Sofía Degollado. Señora Sofía Degollado, muchas gracias. Efectivamente, me hizo la corrección. Yo dije que había fallecido Juan Gabriel el 26 de agosto y no fue el 28 de agosto.
5: Dos días después.
4: El año 2016. Mm. Eso sí.
6: Qué fijada.
4: Entonces, nos sirve para saludar a la señora y le agradecemos mucho que esté pendiente y le agradecemos también que se tome la molestia de llamarnos. 9 de la mañana con 7 minutos. Entonces,
5: viernes musical, Gus. ¿Les parece que ya están llegando canciones a través de Facebook? Gustavo Alvite, en felicidad, canciones de dolor.
4: Hoy son de dolor.
5: Inspiran el dolor, sí, por un abandono, por un fracaso en el amor.
4: Por una coronación.
5: Sí, exactamente, ¿no?
4: Porque lo mandaron por los refrescos.
5: Alguna partida, algo, ¿no? Que remita al dolor.
4: Porque le dijeron, no te corro, pero vete enfriando.
5: Exactamente, ¿no? Eso duele.
4: Que le hayan dicho, pues fíjate que me encontré uno más joven, sí. Más rico, más decente.
5: O diría Yuri, ese ya más que yo.
4: ¿Cuál es la diferencia entre sugar y cougar?
6: Ah, que sugar es para el hombre y cougar es para la mujer. Aplica para la mujer.
4: O sea, el hombre mayor.
6: El hombre mayor y
4: con una mujer joven.
6: Ajá, exactamente.
4: Él es el sugar.
6: El sugar, ajá. Sí. Y el cougar es una damita que es más...
5: Mayor.
6: Mayor y... el joven. Cuenta al menor.
5: Sugar
4: menor de edad. Que eso no se da.
5: No, en otras latitudes.
6: Es muy raro. Más en las telenovelas.
4: Y es que, pues, no vayan ustedes a pensar que de repente una mujer se enamora de un hombre mayor.
6: No.
4: Por su dinero.
5: No se da.
4: Porque lo encuentra interesante, le llama la atención las canas.
6: Son los bonitos sentimientos.
4: Sí, los valores.
5: La experiencia.
4: Sobre todo los valores que tenga en el banco.
5: Sí, los valores.
4: Y los principios. Sobre todo los principios de infarto. propósito.
7: No, no, no. Yo no hice nada.
4: Oh, bueno.
5: Pero bueno, no existen. No,
4: señores y señores, entonces canciones de dolor. De nuestro dolor. Facebook, Gustavo Albite, felicidad.
5: Están llegando unas muy buenas, ¿eh? Súmense, ¿ah, súmense, por favor, escríbanos. Órale,
4: sorpréndanos con las canciones de doledoras.
5: Yeah.
4: Esas de pura sed.
5: De pura dolencia.
4: Señoras y señores, Diego Armando Islas Mejía en la producción.
5: I am here, person. Yeah. Good morning. How are you?
4: Y también el francés lo trae al dedillo, ¿eh?
5: Oui, monsieur, al vité.
4: Oh,
8: my star.
4: Yo hasta me siento mal.
8: Oh, my God.
5: No, nada de eso. Buenos días.
4: En la dirección técnica, el terrible Fab.
9: Excuse me.
4: ¿Qué último no tlatilqui? ¿No?
6: Sí, ni can ni esto.
4: Ni can no pongo.
5: Talas que pisque misque.
4: Gaby Arenas, que está en su cabina VIP.
10: ¡Hola!
4: Como una reina que es.
10: Yo hablo japonés.
4: Mi nombre, Gustavo Albite. 9:09 a.m. Pólvora. Los locos del ritmo. Bum, purum, purum.
6: Órale, si te la sabes.

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2: Hola, ¿qué tal? Es un gusto para mí acompañarte.
1: Aviso.
2: Siguen cortes a la circulación en Diagonal 20 de Noviembre de 5 de Febrero a Lucas Alamán en la Alcaldía Cuauhtémoc debido a la presencia de manifestantes. Como alternativas están la Calzada San Antonio Abad, el Eje Central y Simón Bolívar.
1: Lento.
2: Tenemos en Avenida Lomas Verdes intensa carga de Boulevard San Mateo al periférico. La Calzada de las Armas tiene intensa carga en estos momentos entre Aquiles Cerdán y la Calzada de la Naranja.
1: Avanza.
2: Poco a poco avanzamos en Avenida Gran Canal de Villa de Ayala al Eje 3 Norte.
1: Buen avance.
2: Tenemos en Avenida 503 el avance libre del circuito interior al Eje 3 Norte.
1: Clima.
2: La temperatura 17 grados y esperamos una máxima de 23.

0: 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Son las 9
1: con 20 minutos.
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1: Queridos amigos, nuestra historia de hoy dedicada a David Van Cortlandt Kersby, guitarrista y cantautor que nació un día como hoy, 14 de agosto de 1941. Su primer gran impacto fue con The Byrds, donde fusionó la tradición folk con la electricidad del rock británico. Canciones como 8 Miles High mostraron su inclinación por la experimentación armónica y las afinaciones abiertas, a rasgos que se volverían su sello personal. El mito de Crosby también se forjó en el dolor. En 1969, la muerte de su pareja Christine Hinton en un accidente de coche lo sumió en un duelo profundo. A partir de entonces, el consumo de cocaína y heroína dejó de ser un exceso bohemio para convertirse en una adicción devastadora. Su carácter volátil y sus enfrentamientos constantes con compañeros y productores lo fueron aislando mientras su salud física y mental se deterioraba. En los años 80 su situación llegó al límite: encarcelamiento, pérdida de derechos de autor, deterioro vocal y finalmente la necesidad de un trasplante de hígado en 1994. Crosby sobrevivió, pero su figura pública quedó marcada por la imagen del genio que no supo gestionar su don. En el año 2016, Crosby anunció su álbum Lighthouse, el cual se publicó el 21 de octubre de 2016. En este disco se incluye la canción Things We Do For Love, que David Crosby dedicó a su mujer.

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1: Entonces, sí. 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
2: 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Esto es en la colonia Pedregal de Santa Úrsula. 4:30, Gus.
3: Puro santo.
1: Sí,
3: puro
1: San Hermildo.
2: San Hermildo, sí.
1: En Avenida Aztecas y calle Rey Netzahualcóyotl, en la colonia Ajusco.
2: Y 5:30 en la calle Anahuita.
1: Anacahuita,
2: y Avenida Pedro Enríquez Ureña, en la colonia Pedregal de Santo Domingo.
1: En agüitas son las que se ponen los chaparritos.
2: Es que va a llevar su agüita. Agüita es la que le va a
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1: Y señor, 9:35, continuamos. Los Crazy Boys, el Vivi Hernández canta.

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5: Hola, ¿qué tal? Es un gusto para mí acompañarte.
4: Aviso.
5: Siguen cortes a la circulación en Diagonal 20 de Noviembre de 5 de Febrero a Lucas Alamán en la Alcaldía Cuauhtémoc debido a la presencia de manifestantes. Como alternativas están la Calzada San Antonio Abad, el Eje Central y Simón Bolívar.
4: Lento.
5: Tenemos en Avenida Lomas Verdes intensa carga de Boulevard San Mateo al periférico. La Calzada de las Armas tiene intensa carga en estos momentos entre Aquiles Cerdán y la Calzada de la Naranja.
4: Avanza.
5: Poco a poco avanzamos en Avenida Gran Canal de Villa de Ayala al Eje 3 Norte.
4: Buen avance.
5: Tenemos en Avenida 503 el avance libre del circuito interior al Eje 3 Norte.
4: Clima.
5: La temperatura 17 grados y esperamos una máxima de 23.
4: Gracias, Gaby.
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4: Son las 9
7: con 42 minutos.
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1: Señoras y señores, 9:48 a.m, 9:48 canciones de dolor en el viernes musical de Radio Felicidad.
2: Y no es que estemos cortando cebolla, ¿eh? ¿No? Está fuerte aquí el asunto.
1: Pero el bueno. Dolor es el dolor.
2: Sí, sí, duele.
1: No, hombre, y las dolencias del alma son más fuertes que las del resto del cuerpo.
2: ¿Y qué tal con Javier Solís?
1: No, hombre, con quien sea, Cuco Sánchez.
2: Cuco Sánchez, Vicente, pero Javier sí. Solís, entrega total, la pidió Ileana Tapia.
1: Es una canción hecha a Dios.
2: Sí, dice, fíjate, simplemente la historia de por qué escribieron esa canción es hermosa, pero es pudo dolor.
1: Es una canción hecha a Dios. Sí. Es así como una petición de alivio, de dolor. Sí. Dice:
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1: Ocurre que el maestro que hizo esta canción, Abelardo Pulido, perdió a un niño que se ahogó en una alberca.
2: Uy.
1: Y a raíz de este inmenso dolor hizo la canción, pero se le hizo a Dios. Si usted analiza la letra, digo, hay algunas modificaciones para condicionar la cuestión de pareja, ¿no? Pero originalmente es una canción hecha a Dios. Es una petición a Dios. Bonita, hermosísima canción.
2: Sí, buena canción. Nos escribe Lavi Cortés, nos dice: muy buenos días para todos. Canción de dolor, Juan Gabriel, ya lo sé que tú te vas. Nos contó una historia triste, pero bueno. Le mandamos un abrazo y también saludos para Silvia Palacios, que pidió esta canción también.
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2: Y comencé.
4: Se pegó el niño.
2: Ay, me pegó. Es buena, Gus.
1: Sí,
2: es buena.
1: Ya lo sé que tú te vas. De las más bellas de las canciones, ¿no?
2: Sí, exactamente.
1: Ok.
2: Sí, llega. Lucecita Soto, muy buenos días. Las canciones que me llegan hasta el alma son varias, pero me gustaría escuchar A Puro Dolor, Song by Four.
1: Ah, sí, es una canción de Omar Alfano, esta canción.
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1: Es como de 1992,
2: más o menos, sí.
1: Pero que yo decía.
2: O 2000, ¿no, Gus?
1: Cálmate.
2: Sí, ya debe ser como 2000 era, ¿no? Ahorita nos dice el terrible Fab.
1: Una apuesta.
2: Sí, una apuesta.
1: Es como de 90 y tantos.
2: Yo digo 2000 era.
1: Yo digo que es de como de 93, por ahí.
2: A ver, Fab. Yo digo 2005, 2003, 2005.
1: Bueno.
2: ¿Quién ganó?
4: 2000.
1: Ah. ¿Sí?
4: En el 2000.
2: Menos. Bueno. Mari Pimentel.
1: Como apostamos una cachetada.
2: Mari Pimentel, muy buenos días. La canción que me causa dolor se llama La Diferencia, con Juan Gabriel.
1: Ah, cómo no.
2: Saludos, sí. Mari.
1: La diferencia es que yo sí te amaría.
2: ¿Qué es la diferencia de gusto?

0: Sí, señor.
1: Buena. Muy buenos días, Mariana Centeno Arriaga. La canción que me causa mucho dolor la interpreta el señor Julión y se llama Te hubiera sido antes. Julión Álvarez.

0: Muy buenos días, señor Gustavo Albita. Hay muchísimas canciones, pero a mí me llega esa canción que canta Juan Gabriel que se llama Te lo pido, por favor. Graciel Mesa, muchas gracias. Saludos.
1: Esta era una de las canciones favoritas de Juan Gabriel, ¿eh?
0: Es que es buena, Gus.
1: Oiga usted.
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1: Sonido onomatopéyico destapando una barrica.
0: Y sí está rica.
3: Sí está rica.
1: Barrica, barrica.
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1: recipiente.
3: Niño de la
0: está fría.
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0: Muy buena canción. Ahí va otra buena canción. También es de Juan Gabriel, tú nos has dicho, Gus. La interpreta Ana Gabriel y se llama Luna. Es difícil, pero qué gran canción, Margarita Castro.

0: Yo siempre he dicho...
1: No llores, niño.
0: Yo siempre he dicho que esta es una de las producciones más bellas,
1: sí,
0: que se han hecho.
1: Sí, qué letra,
0: qué bonita, qué letra, canción.
1: Sí, la verdad es que sí.
0: Imagínate tener una azotea a las 3 de la mañana cantándole a la luna.
1: Imagínate todo lo que ve la luna.
0: Sí, no, sí.
1: Todo lo que ve, Gus, y que uno quisiera ver.
0: Por eso el niño de la luna es especial.
1: Sí, vengo de allá.
0: Ey.
1: Mi estómago. David Bravo, muy buenos días para todos. Les saludo con mucho gusto. La canción que me gustaría escuchar y que es de mucho dolor se llama El Triste. La canta José José.
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0: David Bravo tenía la certeza de que todos los días lo iban a halagar pasando lista, ¿verdad?
1: Sí.
0: ¡Bravo, David!
1: ¡Bravo!

0: Araceli Ortiz, muy buenos días, señor Alvite. ¿Qué les parece la canción Por tu maldito amor? Saludos desde Querétaro, nos dice. Saludos y bendiciones.
1: La última canción que hizo don Federico Méndez Tejeda.
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1: señor,
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1: Fue como su despedida de la vida.
0: Y qué buen cierre.
1: Sí. Sorprensivo, sí, sí, sí, o sorprendente.
0: Sorpresivo, sí.

0: dolor, cierre
1: todas.
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0: Cirrus, muy buenos días. Me gustaría escuchar la canción Murió la Flor con Los Ángeles Negros.
2: Ah, ese es de
0: dolor.
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2: Es de Chico Novarro.
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0: Le duele. Lele.
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2: Es Germaín de la Fuente.
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2: Híjole, qué época.
0: Sí está fuerte, seguro. Y ya. En un rato más seguimos con las canciones de dolor. Facebook Gustavo Olvita en Felicidad.
2: Vamos a seguir llorando con Juju Julia. ¿Qué te parece? Pues, Enrique Guzmán.
0: Bueno,
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4: Hola, ¿qué tal? Es un gusto acompañarte.
3: Aviso.
4: Te comento que se concentran manifestantes en zona de banqueta de Insurgentes y Reforma, así que toma tus precauciones.
3: Lento.
4: Bastante tráfico en estos momentos en Periférico de Lomas Verdes y hasta llegar a Industria Militar.
3: Avanza.
4: Tenemos algo de carga sobre Otón de Mendizábal, desde Miguel Bernard y hasta llegar al Eje 1 Poniente, Calzada Vallejo.
3: Buen avance.
4: En Paganini avanzamos sin problemas del eje central a Río Consulado. El periférico va libre de la autopista Peñón Texcoco a la avenida central.
3: Clima.
4: La temperatura 18 grados y esperamos una máxima de 23 para esta tarde. Y por la noche tenemos un 40% de probabilidad de lluvia.
3: Gracias, Gaby.
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5: Son las 10
6: con 3 minutos.
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0: Las 10 de la mañana y 4 minutos, 10 de la mañana con 4 minutos, una nueva invitación para...
1: Para que nos escriban al Facebook Gustavo Alvite en felicidad, porque hoy es viernes musical. Compártanos cuál es la canción de dolor que les sugiere a ustedes.
0: La que de veras le duele.
1: Sí, que duele.
0: La que le recuerda al que se fue con todo y mecate.
1: ¿En serio? Que dijo ahorita regreso, voy por unos cigarros, ya saben, y
0: sí, no regreso. Efectivamente, al que la cambió por otra...
2: Sí.
0: Bueno, señores y señores, 10 de la mañana con 5 minutos. Diego Armando Islas Mejía en la producción.
1: Buenos días.
0: En la dirección técnica, el terrible Fab.
1: Good morning.
0: En el clima y el tránsito, Gaby Arenas. Y mi nombre, Gustavo Alvite. Señoras y señores, adelante, no desmayes en el dolor. Ese es el tema de hoy en la música. El viernes musical bien original.
1: Sí, señor. De Radio Felicidad.
0: Casi nadie lo hace en el radio.
1: Nadie, Gus. No, y si lo hacen, nos están copiando.
0: Pero fíjese usted que a las 11 de la mañana tenemos los ritmos de lujo.
1: ¿En serio?
0: Hombre.
1: Ya está la programación cha-cha-cha, buenísima.
0: Foxtrot, chotis, danzón, mambo, son, merengue, rumba.
1: Todo eso.
0: Salsa.
2: Se me antoja un merengue.
1: No, esos ritmos sí que están de lujo, ¿eh?
0: El merengue es el ritmo nacional de República Dominicana.
2: Merengue, dije, merengue. Me voy a jugar un volado con el de los merengues, ¿sabes?
0: Ah, sí, eso.
1: Ese es otro tipo de merengue.
0: ¿Todavía se estila eso?
2: No, ya ganó.
0: Bueno, luego hace su programa. Sí, señoras y señores, Angélica María, Eddie, al piano, el maestro Armando Manzanero y Canché. 10 de la mañana y 6 minutos.

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2: ¿Qué será? ¿Qué será?
3: No es el dinero.
4: ¿No?
5: ¿En serio?
3: No.
4: ¿Entonces?
3: De acuerdo con los resultados, la alimentación suficiente y nutritiva es el elemento que más se relaciona con la idea de vivir bien entre las personas consultadas. Luego entonces la salud. A este factor se suman otros aspectos relacionados con las condiciones de vida: la educación, una vivienda adecuada y el acceso a actividades culturales. Esto tuvieron mayor relevancia en la percepción del bienestar que variables como el ingreso económico o contar con un empleo. Esto muestra que la idea de bienestar entre los mexicanos va más allá de la capacidad económica y también está relacionada con las oportunidades y condiciones disponibles en el entorno donde viven. La investigación del instituto encontró que las relaciones sociales tienen un papel importante en la manera en que las personas entienden una vida satisfactoria. Asimismo, la investigación señala que la felicidad cotidiana tiene una presencia importante en la percepción del bienestar de los mexicanos. ¿Y usted qué opina?
2: ¿Ustedes qué dicen?
3: A ver, jóvenes, sí, oigo opiniones.
2: Salud.
4: La pues, salud. Sí, la salud. Si tienes salud, lo demás viene por añadidura.
2: Puedes trabajar.
3: A ver, eso dice el terrible Faf, el niño de la luna.
2: Sí, la salud, Gus, claro, salud. Con salud hace uno todo.
3: Pues yo tengo un amigo descarado que dice, hombre, lo principal es el dinero, la salud va y viene.
2: Creo que es al revés
4: el
2: concepto.
4: Es que depende de ¿cómo se llama? Del cristal con que se mire.
3: Así es. Y es el mismo que dice que si la vida es corta, hay que hacerla ancha.
2: Ah, mira, pues sí.
4: Ah, es un filósofo y filántropo. Marca.
3: Sí, sí, es un
2: tráelo
3: filósofo.
2: Vina, Gus,
3: sí. Es un filosofito.
4: Sí, hay que traerlo para que
3: sí,
4: una reflexión.
3: Un día se los traigo.
2: Bueno.
3: Diana César Costa a las 10 de la mañana con 20 minutos.

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2: Hola, ¿qué tal? Es un gusto acompañarte.
1: Aviso.
2: Debido a carreras de caballos, a las 5 de la tarde en el Hipódromo de las Américas podrás encontrar afectación vial sobre Avenida Industria Militar en Lomas de Sotelo de la Alcaldía Miguel Hidalgo. Puedes utilizar como alternativa el periférico.
1: Lento.
2: Tenemos el avance bastante complicado en Lago de Guadalupe de Avenida Hipódromo a Gustavo Vaz. En Mario Colín avanzamos lento de la Calzada Vallejo hasta Gustavo Vaz.
1: Avanza.
2: Vas a encontrar Paseo de la Herradura con ligera carga de conscripto a Bosque de la Luz.
1: Buen avance.
2: En Paganini, del Eje Central a Río Consulado.
1: Clima.
2: La temperatura 19 grados. Esperamos una máxima de 23 para esta tarde. 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

0: Son las 10
1: con 23 minutos.
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1: Ok, continuamos. Buenos días.

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2: Hola, ¿qué tal? Es un gusto acompañarte.
1: Aviso.
2: Debido a carreras de caballos, a las 5 de la tarde en el Hipódromo de las Américas podrás encontrar afectación vial sobre Avenida Industria Militar en Lomas de Sotelo de la Alcaldía Miguel Hidalgo. Puedes utilizar como alternativa el periférico.
1: Lento.
2: Tenemos el avance bastante complicado en Lago de Guadalupe de Avenida Hipódromo a Gustavo Vaz. En Mario Colín avanzamos lento de la Calzada Vallejo hasta Gustavo Vaz.
1: Avanza.
2: Vas a encontrar Paseo de la Herradura con ligera carga de conscripto a Bosque de la Luz.
1: Buen avance.
2: En Paganini, del Eje Central a Río Consulado.
1: Clima.
2: La temperatura 19 grados, esperamos una máxima de 23 para esta tarde. 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
1: Gracias, Gaby.
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1: Son las 10.
4: Con 40 minutos.
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1: Queridos amigos, son las 10 de la mañana con 43 minutos. Sigue el dolor en la música.
2: Oye, qué fuerte este título. Yo no nací para amar, Juan Gabriel, nos dice Carlos Portillo. Pónganla, por favor.
1: De las primeras canciones, ¿eh? Esa canción nació paralela al Noah Noah.
2: Y no nació para amar, además.
1: Pero qué qué contraste, ¿verdad?
2: Sí, efectivamente.
3: ¿Qué contraste?
2: ¿Quién es contraste? Oh. Oye, y nos dice Carlos Portillo, saludos por favor, señor Alvite, a la familia Portillo Campos del Estado de México. Otzolotepec.
1: ¿Dónde queda eso?
2: En el Estado de México.
1: Ah, es lo que yo decía.
2: Saludos.
1: Súbele, por favor.
2: Sí. Yo...

0: Y dice, oye, Pichy Monique nos envió una foto muy bonita. La pueden ver ustedes en Facebook, Gustavo Olvita en Felicidad, ahí del volcán, me imagino que es el Popocatépetl, con su fumarola. Y nos dice que una canción que le provoca mucho dolor o que ella quiere escuchar cuando está dolorida se llama Pienso en ti, con Thalía.
1: Ah, muy buen tema,
0: sí,
1: ¿eh?
0: Sí, sí, noventero.
1: No lo he oído, ¿no? Pero noventero. Debe ser muy bueno.
0: Noventero, noventero el título, Gus. La canción, la chanson. Arráncate, Thalía.
1: Qué bonita letra.
2: Profunda, es de Neruda.
0: Ya viene, ya sí. Se va a arrancar. Basta, Thalía.

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3: No, sí, Scar. Casi, sí, oh, casi lloro, ¿eh?
4: Está dolorida.
3: Sí, sí.
4: Oye, otra canción que nos dice también.
3: Y desentonada también.
4: Es de Mónica Naranjo y se llama Empiezo a Recordarte.
3: Ah, es muy buena esa.
4: Es muy buena, sí, canción.
3: Sí. Quién sabe cómo va, pero...
4: De por sí tiene muy buena voz Mónica Naranjo.
3: Sí, sí,
4: sí. Sí, eso sí, lo que sea de cada quien guste.
3: Su segundo apellido es Limón.
4: Ay, no. Partido. También es buena, mira. La parte instrumental. Ya, ya vine. Vas, Mónica, cántale.

0: Esta es la que se pintaba
1: bicolor. Ajá. Sí, sí, sí. Muy bien.
0: Del lado derecho era roja y...
1: No, era güera y el otro era como el lado malo, o negro, ¿no?
0: Ok.
1: Sí, bueno, nos dice Richard Lyon, muy buenos días, señor Alvite. Canciones de dolor hay muchísimas.
0: Sí.
1: Le menciono algunas. Me caso el sábado, Vicente Fernández, ¿ah, no sí? volveré, Pedro Infante. Pero a mí me gustaría escuchar ahora la canción Ando Volando Bajo, con José Alfredo Jiménez.
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0: Se llama Tú y las nubes.
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0: La gente la recuerda por la primera línea.
1: Ando volando bajo.
2: Consuelo,
0: sabiendo que soy un hombre.
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0: Órale, qué frase. Sabiendo que soy un hombre que está muy lejos
2: ando
0: del cielo.
2: 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No más porque sí. No me
0: le gustó a Fab, ¿eh?
1: Sí,
0: gustó,
1: se quedó.
0: Se quedó ciclado.
1: Inerte. Oye, sí anda cacheteando las banquetas, ¿eh? Con esa canción.
0: ¿Fab?
1: No, el amigo Richard Lyon. Bueno, nos comparte por acá Leo Ram. Una canción para acompañarla con tres tequilas. Se llama A los Cuatro Vientos con Steven Sandoval.
0: Y el mariachi Nuevo Tecatitlán.
1: Ándale, Gus.
0: Este cuate, nativo de Tucson, fue integrante del Vargas de Tecatitlán.
1: Ah, sí.
0: Vamos, que le decían, ¿cómo Steven? ¿Te llamas Esteban?
1: Sí, está muy sofisticado.

0: canción bella del maestro Tomás Méndez.
1: Ah, mira.
0: Señor, a los cuatro bueno, vientos.
1: Y qué voz, también de...
0: Sí, no, no, no, sí, es un estupendo cantante, sí.
1: Muy buena.
0: Esta frase es muy buena. Quiero que sepas que ando tomando como los hombres, no los borrachos, sin agraviar.
1: Ándale.
0: Sin
2: agraviar.
0: Oh, bueno.
1: O sea, con valor.
3: No los borrar.
4: Este es allá.
1: Oye, Dafne Torres nos pidió esta canción de Cataclismo con Javier Solís. También la solicitó Gaby Conde y ella nos platicó una historia. Resulta que hace un tiempo su esposo estuvo enfermo de pancreatitis. Era una situación muy grave y una noche en el hospital le dijeron que su esposo tal vez no sobreviviría a esta enfermedad. Salió en la mañana a desayunar, era un sábado, todavía lo recuerdo. Estaba en un negocio de tacos allá por el rumbo de la calzada de la Naranja. Y a ese lugar llegó un trío a cantar y justo escuchó esta canción de Cataclismo. Entonces dice, me di cuenta que era mi historia, lloré y lloré. Y bueno, pasaron los meses y hoy les platico con mucha alegría que mi esposo lo operaron y se convirtió en sobreviviente. Pero la canción todavía duele y recuerdo ese momento.
0: Ah, sí, mira, sí, esa es la magia de la música.
1: Está Gus, sí.
0: Esta es una canción viejita, ¿eh? Esta fue éxito también de una cantante que se llamó Magda Franco. Magda Franco y Javier. La grabaron más o menos al mismo tiempo, Magda Franco en la marca de discos Orfeón y Javier Solís en la marca de discos CBS. Pero es un bello, bella canción, ¿eh? Cataclismo, sí, sí, señor.
1: Cataclismo, ahí está.
0: Entre los dos.
1: Bonito. Fercho, Bertis, muy buenos días. La canción que más me duele es de Roberto Carlos y se llama Mi querido, mi viejo, mi amigo. Me recuerda a su papá que ya partió.

0: vida llena. Juan León, no sé qué tenga que ver, pero bueno, dice que la canción de Dolor se llama Al perrito le duele la muela. Cri cri.
1: Bueno, está bien, se compadece, ¿no? El perrito.
2: También. Duele la muela, mira, es el dolor.
0: Sí, le dolió por morder la cazuela.
3: Pero yo no veo a Juan León recargado en una rocola llorando con esta canción, ¿no?
1: La, sí, claro, la cazuela. Fíjate, por morder el pobre perro también que anda haciendo.
0: La tienen que sacar. Bueno.
1: Dianita Sánchez, muy buenos días. Una canción de Lucha Villa, no discutamos, puro dolor, nos dice.
3: ¡Épale!
1: Buenísima.
3: Sí, señor.
1: Vientos, Dianita.
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3: Qué bárbaro, qué creación hizo esta mujer.
1: Sí, sí, sí, sí.
3: Híjole, qué lejano parece el 1985.
1: Gus,
3: hace 31 años.
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1: 41 años.
3: Ah, sí,
1: sí, 41 años.
3: Ah, 41.
1: Qué rápido.
3: Pero yo decía que no sirvo para las matemáticas.
1: No, todos modos ya tiene mucho tiempo. Oye, Azucena Reyes Bustos, señor Alvite, muy buenos días. Una canción muy especial para mí se llama Las puertas del olvido, con los Iracundos.
3: Ah, ya no me acordaba yo de los Iracundos.
1: Son muy enojones.
4: Más

0: más allá.
1: Buena rola.
2: Sí, vaya que sí. Bueno, desde Cancún hasta Teciutlán, nos dice muy buenos días Ernesto Rodríguez. Una canción no específicamente de dolor, pero sí me trae muy buenos recuerdos. Alberto Cortés, Mi Arbolillo.
1: El señor.
0: Mi madre y yo lo plantamos en el límite del patio.
1: Les voy a platicar que cuando llegó en plena época magnífica Alberto Cortés, sí, pues, con esta canción fue un éxito. Y luego, como 12 años después, se hizo con mariachi. Ah, también hay una versión con mariachi, fue el maestro Rigoberto Alfaro el que la grabó y sonó muy bien. Y entonces decía hace 25 años y ya le tuvo que poner hace 30 y tantos años, sí, ya había pasado el tiempo.
2: Ya.
1: Pero fíjese usted que el árbol es, bueno, muchos tenemos como referencia de la infancia un árbol.
2: Sí, es cierto, es sí, cierto, Gus. Bueno, qué bonito tema, la verdad.
1: Claro que sí.
2: Muy buen tema.
1: Sí, señor.
2: Oye, Nailín Fernández nos envía muchos saludos desde Hialeah. Nos quiere mucho.
1: Ah, gracias.
2: Gracias por acompañarnos, ¿verdad, Gus?
1: ¿Pas? Sí, señor. Sí, ella señor. Es cubana.
2: Cubana, exactamente.
3: Dos Nacimiento.
2: ¿Quién? No. Mi arbolillo.
0: Mi arbolillo.
2: Ya, bueno. Oye, Gus, también nos escribe César Cisneros. Señor Alito, muy buenos días. Una canción que no debe de faltar se llama ¿De qué manera te olvido? Con Vicente Fernández.
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1: no, hombre, y hay una historia.
2: Qué barbaridad.
1: Algo así como el Sugar Baby. Sugar, ¿qué? Sugar Daddy.
2: Daddy.
1: Así, por ahí. Luego les platico.
2: Sí.
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2: Muy buena. Muy buena. Silvia Ortiz y Cristian Zavala, una canción de dolor, sin duda, Amor Eterno.

0: Sí, es cierto. Bueno,
1: hay un corno inglés ahí.
0: Un corno relleno de jamón y queso, qué rico.
1: No. Ah, no. No, un corno, un instrumento de viento.
0: Ah, ya cayó. Bueno, Margarita Castro, muy buenos días. Ya, muchas gracias. Gracias por participar. Dora Romero, saludos, señor Alvite. Mi canción de dolor se llama Vamos a darnos tiempo y la canta José José. También es muy buena. No sé qué opinen ustedes.

0: Bueno, la voz.
1: Hombre, después de oír todas estas canciones, terminas con el cachete aplanado en el suelo.
0: Sí. Sin ganas de levantarse.
1: Así, con los ojos llorosos. Y...
0: sí, es cierto. Bueno, a la voz, Gus. Qué voz. Sí. Scarlett de la Rosa, no. Es una de mis canciones favoritas para cuando me acuerdo de aquel.
2: Dale.
0: Conjunción copulativa, no.
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1: Y luego con Alejandro Fernández, no.
0: Ya remató.
1: No. Alejandro Fernández te venden un disco acompañado de tres botellas.
0: Incluye, así como el juguete incluye baterías.
1: Sí. No, hombre, Alejandro, que cante la cucaracha de todas maneras.
0: Para que no le duela tanto.
1: Brinda.
0: ¿No? Muchas gracias, seguimos leyendo sus.
1: ¿Ah, ya?
0: Ya, no. Está bueno, yo sé que está bueno.
2: ¿Cómo es el pero niño pues, de la luna?
1: Siéntate, Alejandro, vámonos.
0: Que dígalo, que dígalo. Ah, ya nos vamos, Gus.
1: Ah, ya. Ya, señoras vámonos. Y señores, muchas gracias por la gentileza de su compañía. Temperatura máxima para hoy, 24 grados. Tendremos lluvia por la noche, calidad del aire moderada. Despídanse, niños.
0: Hasta mañana, ya, muchas gracias.
2: Sí, señor.
0: Ya.
2: Gus, bye.
0: Ya, porque si no.
1: 10 de la mañana con 56 minutos. Buenos días, mañana 5:59 de la mañana en esta misma frecuencia. Gracias, buenos días.

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3: Es un gusto acompañarte y traerte toda la información de las calles.
2: Aviso.
3: Debido al concierto de Arcángel en el Palacio de los Deportes a las 8 de la noche, habrá afectación vial en circuito interior, el Eje 3 Sur y viaducto Río de la Piedad. Y tus alternativas son Zaragoza, el Eje 4 Oriente, el Eje 4 Sur y el Eje 3 Oriente, así que tómalo en cuenta.
2: Lento.
3: Tenemos bastante tráfico sobre Mariano Escobedo de la calzada México-Tacuba a Campos Elíseos. También te vas a encontrar Primero de Mayo con el avance lento de Gustavo Vaz hasta llegar al periférico.
2: Avanza.
3: Poco a poco avanzamos en Industria Militar del Boulevard Pípila al periférico.
2: Buen avance.
3: Libre sobre la calzada México-Tacuba del circuito interior a Ferrocarril de Cuernavaca.
2: Clima.
3: La temperatura 20 grados. Esperamos una máxima de 23.
2: Gracias, Gaby.
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2: Son las 11.
4: Con 3 minutos. 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
2: Son las 11
3: con 32 minutos.

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7: ¿Qué tal? Es un gusto para mí acompañarte y traerte toda la información de las calles.
0: Aviso.
7: Luego de cierre por manifestantes, ya se libera la circulación de Diagonal 20 de Noviembre a la altura de Lucas Alamán en la Alcaldía Cuauhtémoc, así que toma tus precauciones.
0: Lento.
7: En estos momentos el avance va complicado en Avenida Tláhuac, de La Turba hasta llegar a Ermita Iztapalapa.
0: Avanza.
7: En Año de Juárez tenemos algo de carga de Ermita Iztapalapa hasta llegar al circuito interior.
0: Buen avance.
7: El eje 6 Sur va libre del eje 1 Oriente y hasta llegar a Río Churubusco.
0: Clima.
7: La temperatura 21 grados y esperamos una máxima de 23. Además tenemos un 40% de probabilidad de lluvia.
0: Gracias, Gaby.
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2: Hola, ¿qué tal? Deseo que tengas un excelente viernes. Es un placer para mí acompañarte en tu camino con más información vial.
1: Aviso.
2: Recuerda que por carreras de caballos, a las 5 de la tarde en el Hipódromo de las Américas, encontrarás afectación vial en la avenida Industria Militar, Lomas de Sotelo, Alcaldía Miguel Hidalgo. Pero no te preocupes, tu alternativa será Periférico.
1: A vuelta de rueda.
2: La calle Molinos, de Periférico a Revolución.
1: Lento.
2: El avance es complicado en la avenida Tláhuac, de La Turba hasta Ermita Iztapalapa.
1: Ligera carga.
2: Se complica un poquito la avenida Plutarco Elías Calles, del eje 3 Oriente hasta Río Churubusco.
1: Buen avance.
2: Por otro lado, aprovecha que está libre la avenida Estadio Azteca, entre la calzada de Tlalpan y Anillo Periférico, segundo piso.
1: Clima.
2: En la temperatura se registran 22 grados. Y para hoy esperamos una mínima de 14 grados.
1: Gracias, Montserrat.
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0: con unas tortillas grandes, le ponían de base frijoles refritos con arroz. Y luego tú escogías si lo querías de huevo duro, de chile relleno, de bistec, de chorizo. No me lo van a creer, pero a bañarse en la oscuridad ayuda a dormir mejor.
1: ¿En serio?
0: ¿Con COVID? Pero pues, y todo, digo, si difícilmente se haya uno así. Imagine usted lo siguiente: cierre sus ojos, apague las luces y deje que el agua lo abrace en completa oscuridad. Oiga usted, en el Valle de México suena
2: la
0: nombre,
2: felicidad.
0: Dijeron
2: radio,
0: dijeron ya se embarcó nombre.
3: No estamos
0: hombre, pues ni aunque estuviera tullido. Lo invito a disfrutar los mejores momentos. 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

0: Son las 12
1: con 21 minutos.
2: Escúcheme todos los días a partir de las 6 de la mañana. Y dice... Y Acatzingo antes era famoso cuando no existía un libramiento. Ajá. Hacían unos tacos ahí. Pero

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1: Pero yo te necesito. 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
0: Sí, pero todo ha cambiado. No me busques ni tomes las cosas a mal. Simplemente, ya no te quiero. Adiós.

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2: Hola, ¿qué tal? Deseo que tengas una tarde excelente. Es un gusto para mí acompañarte.
1: Aviso.
2: Vas a encontrar un percance en Boulevard Puerto Aéreo a la altura de Fray Servando Teresa de Mier, con dirección al Aeropuerto Internacional de la Ciudad de México. Si es posible, mejor evita la zona.
1: A vuelta de rueda.
2: El eje 7 Sur, de Universidad a la Avenida Patriotismo.
1: Lento.
2: Ya se complica el eje 3 Oriente, Cafetales, de Periférico a la Calzada de la Virgen.
1: Ligera carga.
2: Vamos a encontrar circulación un poco lenta en Obrero Mundial, de Viaducto Miguel Alemán hasta Medellín.
1: Buen avance.
2: Aprovecha que ya está libre Periférico, entre el Boulevard Picacho Ajusco y Viaducto Tlalpan.
1: Clima.
2: En la temperatura se registran 23 grados.
1: Gracias, Montserrat.
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1: Son las 12.
0: Con 42 minutos.
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2: Es un gusto para mí acompañarte en tu camino con todo lo que tienes que saber del tráfico y el clima.
1: A vuelta de rueda.
2: Tenemos complicadísimo el avance en circuito interior, de Ejército Nacional hasta el Eje 1 Norte.
1: Lento.
2: Primero de Mayo, entre Periférico y Gustavo Vaz. Se complica también Barranca del Muerto, entre Minerva y Periférico.
1: Ligera carga.
2: El avance es poco a poco en la Avenida de las Torres, de Constituyentes hasta Sur 122.
1: Buen avance.
2: Por otro lado, aprovecha que ya está libre Parque de Chapultepec, de Periférico hasta la Calzada San Esteban.
1: Clima.
2: En la temperatura se registran 23 grados. Y para hoy esperamos una mínima de 14 grados.
1: Gracias, Montserrat.
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1: Es la una.
0: Con 2 minutos. 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
2: En tu camino con más información.
3: Aviso.
2: Está afectada la circulación de un carril en diagonal 20 de noviembre, desde 5 de febrero hasta Lucas Alamán, en la alcaldía Cuauhtémoc. Esto se debe a la presencia de
3: manifestantes
2: en la zona. Como alternativas, les sugiero la calzada San Antonio Abad, el Eje Central y Simón Bolívar.
3: A vuelta de rueda.
2: Circuito interior está complicadísimo, de Ejército Nacional hasta el Eje 1 Norte.
3: Lento.
2: Primero de Mayo, desde Periférico hasta Gustavo Vaz.
3: Ligera carga.
2: En la calzada Acoxpa, desde Canal de Miramontes hasta la calzada de Tlalpan.
3: Buen avance.
2: Aprovechen que ya está libre la avenida Jesús Reyes Heroles, desde Mario Colín hasta Maravillas.
3: Clima.
2: 23 grados.
3: Gracias, Montserrat.
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2: Es la una.
3: Con 21 minutos.
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4: Hola, ¿qué tal? Que tengas una tarde excelente. Es un gusto para mí acompañarte.
5: Aviso.
4: Se reporta un percance en circuito interior Río Churubusco a la altura de la avenida México Coyoacán, con dirección a Universidad. Si es posible, mejor evita esta zona.
5: A vuelta de rueda.
4: Circuito interior está muy lento, de Ejército Nacional hasta el Eje 1 Norte.
5: Lento.
4: El avance de la avenida Aquiles Cerdán, entre el Eje 3 Norte y Mimosas. Se complica también Ferrocarril de Cuernavaca, de Cicerón hasta Miguel de Cervantes.
5: Ligera carga.
4: En la avenida Ricardo Flores Magón, de circuito interior hasta Insurgentes.
5: Clima.
4: En la temperatura ya se registran 23 grados.
5: Gracias, Montserrat.
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5: Es la una.
8: Con 39 minutos.
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2: Hola, ¿qué tal? Llegó el momento de actualizarnos con el tráfico y el clima. Que tengas una tarde muy bonita.
1: Aviso.
2: Recuerda que hoy no circulan los autos con holograma 1 y 2 de verificación. Engomado azul, terminación de placas 9, 0 y permisos.
1: A vuelta de rueda.
2: Constituyentes continúa con mucho tráfico, desde la avenida Bosques hasta Lomas Altas.
1: Lento.
2: El avance de la avenida Aquiles Cerdán, del eje 3 Norte hasta Mimosas.
1: Ligera carga.
2: Tomen en cuenta que se complica ligeramente Presidente Masaryk, de Periférico hasta Aristóteles.
1: Buen avance.
2: Aprovechen que ya está libre Álvaro Obregón, entre Monterrey y Morelia.
1: Clima.
2: En la temperatura se registran 23 grados. Y para hoy esperamos una mínima de 14 grados.
1: Gracias, Montserrat.
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1: Son las 2.
3: Con 3 minutos.
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3: Es un gusto para mí acompañarte en tu camino con toda la información vial. Que tengas una tarde excelente.
0: Aviso.
3: No olvides que hoy no circulan los autos con holograma 1 y 2 de verificación. Engomado azul. Terminación de placas 9, 0 y permisos.
0: A vuelta de rueda.
3: Continúa el avance muy lento sobre Insurgentes, de Rivera de San Cosme hasta el Eje 1 Norte.
0: Lento.
3: Primero de Mayo, desde Periférico hasta Gustavo Vaz.
0: Ligera carga.
3: Vamos a avanzar, pero poco a poco, en Valderas, de Chapultepec hasta la Avenida Juárez.
0: Buen avance.
3: Aprovechen que ya está libre el Eje 5 Poniente, de Prolongación San Antonio hasta llegar a Centenario.
0: Clima.
3: 23 grados en la temperatura.
0: Gracias, Montserrat.
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0: Son las 2
1: con 22 minutos.
2: 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Y Acatzingo antes era famoso cuando no existía un libramiento.
3: Ajá.
2: Hacían unos tacos ahí, pero con unas tortillas grandes le ponían de base frijoles refritos con arroz. Y luego tú escogías si lo querías de huevo duro, de chile relleno, de bistec, de chorizo. No me lo van a creer, pero a bañarse en la oscuridad ayuda a dormir mejor.
4: ¿En serio?
2: Pero conmigo, digo, si difícilmente se haya uno así. Imagine usted lo siguiente: cierre sus ojos, apague las luces y deje que el agua lo abrace en completa oscuridad. Oiga usted, en el Valle de México suena
4: la
2: nombre. ¿Qué dijeron?
4: Ándale,
2: ya se embarcó, nombre.
4: No,
2: hombre, pues ni aunque estuviera tullido.

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2: Qué gusto acompañarte esta tarde con todo lo que tienes que saber del tráfico y el clima. Que tengas un excelente viernes.
1: A vuelta de rueda.
2: Así nos encontramos la carretera México-Toluca, entre Paseo de los Tamarindos y prolongación Paseo de la Reforma.
1: Lento.
2: El avance es complicado en Río Mississippi, de Circuito Interior hasta Reforma. También se complica Tiers, de Cuvier hasta Circuito Interior.
1: Ligera carga.
2: Sobre Año de Juárez, de Circuito Interior hasta Ermita Iztapalapa.
1: Buen avance.
2: Aprovecha que ya está libre Prado Sur, entre Paseo de la Reforma y Monte Blanco.
1: Clima.
2: En la temperatura se registran 23 grados y para hoy se espera una mínima de 14 grados.
1: Gracias, Montserrat.
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1: Son las 2
3: con 39 minutos.
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4: Excelente tarde. Es un placer para mí acompañarte en tu camino con todo lo que tienes que saber del tráfico y el clima.
3: A vuelta de rueda.
4: Tenemos complicadísima la circulación en el eje central, de Reforma hasta Río Consulado.
3: Lento.
4: El avance de Manuel Villalongín, de Río Nazas hasta Paseo de la Reforma.
3: Ligera carga.
4: Se complica ligeramente Obrero Mundial, de Viaducto Miguel Alemán hasta Isabel la Católica.
3: Buen avance.
4: Aprovecha que ya está libre Prado Sur, entre Paseo de la Reforma y Monte Blanco. También nos encontramos buen avance en Rómulo O'Farrill, de la Calzada de las Águilas hasta Periférico.
3: Clima.
4: 23 grados en la temperatura y para hoy se espera una mínima de 14 grados.
3: Gracias, Montserrat.
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2: Son las 3
3: con 4 minutos.
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0: Hola, hola, buen viernes. Viernes, que te quiero viernes a través de Radio Felicidad 1180M. Los mejores momentos, soy Manuel Orozco y estamos listos para iniciar contigo una hora más de música y este turno hasta las 7 de la noche, si así me lo permites, aquí en Radio Felicidad. Soy Manuel Orozco, 14 de agosto ya para del 2026. Para muchos hoy es quincena, así que bueno, a ser pacientes, por favor, con el tráfico y bueno, pues a disfrutar de la vida lo más que se pueda. Que tengas una gran tarde y gracias por estar con nosotros siempre aquí en Radio Felicidad. El teléfono entonces siempre a tu disposición y recuerda que estamos contigo en iHeartRadio. Te invito a que descargues la aplicación, la cual es gratis y ahí nos puedes escuchar a través de nuestras redes sociales, Facebook, Twitter, TikTok, Instagram, Manuel Orozco en Felicidad. También ahí nos vemos. Andrés Cruz es conmigo en la consola digital, parte del equipo de Radio Felicidad. Y por supuesto, cada 20 minutos tenemos para ti la información vial con mis compañeras de tráfico y clima, que están más que listas para llevarte la emoción y sobre todo, pues el clima, ¿no? Emocionadas de poderte guiar por un mejor camino aquí en Radio Felicidad. Pues listos entonces para ir con tres canciones seguiditas para ti a partir de este momento en las 3 de las 3 de Radio Felicidad. Buena tarde, buena vibra, mucho ánimo, que aquí iniciamos.
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Hola, hola, ¿cómo estamos? Gracias por estar con nosotros a través de Radio Felicidad 1180M, los mejores momentos. Esta frase es potente, es poderosa. Tu vida te pertenece. No lo olvides, es para ti, es tuya. ¿Qué está pasando ahora mismo? Que no sientes que sea tuya. ¿Qué parte es mía y qué parte siento que no lo es? Por ejemplo, estoy siempre cansada y no llego a nada. Mi parte demasiado a la vez. Entonces aquí hay una cierta responsabilidad, ¿verdad? Nuestra parte es ir una cosa a la vez, sin prioridades. Solo una cosa y el resto puede esperar. La responsabilidad personal no es un sentimiento de culpa, es una elección. Entonces, elegir qué queremos en este momento nos va a hacer sentir que nuestra vida regresa a nosotros. Las prioridades

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3: Hola, ¿qué tal? Que tengas un grandioso viernes. Es un placer para mí acompañarte en tu camino con toda la información vial.
2: A vuelta de rueda.
3: Se complica mucho circuito interior, de Thiers a la Avenida Jardín.
2: Lento.
3: El avance de Sevilla, entre Reforma y Avenida Chapultepec. También se complica Vasco de Quiroga, de Javier Barro Sierra hasta Pueblo Nuevo.
2: Ligera carga.
3: Sobre bordo de Xochiaca, de Sor Juana Inés de la Cruz hasta Periférico.
2: Buen avance.
3: Aprovecha que ya está libre la Avenida Plutarco Elías Calles, del Eje 1 Oriente hasta Circuito Interior.
2: Clima.
3: En la temperatura se registran 23 grados. Y para hoy esperamos una mínima de 14 grados.
0: Gracias, Montserrat.
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3: Son las 3
4: con 24 minutos.
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8: ¿Cómo te va? ¿Cómo te sientes? Espero que muy bien. Soy Manuel Orozco y tengo la fortuna de poder estar contigo todos los días a través del 1180 de AM, los mejores momentos. Un abrazo, buena vibra y vamos con la música. Dicen que lo que se hace con gusto, se disfruta sin culpa. ¿Tú qué opinas? ¡Ánimo!

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Hoy quiero contarte una historia. El árbol cansado. Sí, había una vez un árbol que se sentía inútil. Sus ramas ya no daban tantos frutos como antes, y el viento le susurraba que su tiempo había pasado. Un día, un viajero cansado se detuvo bajo su sombra. No buscaba frutos, solo descanso. Y ahí, entre el silencio y las hojas, encontró paz. El árbol comprendió que su valor no dependía de lo que producía, sino de lo que ofrecía sin darse cuenta. Refugio, calma, vida. A veces no necesitas dar más, solo estar presente. ¿Qué opinas? El árbol cansado. Voy con más música. Ánimo y buenas tardes. Estamos contigo en Radio Felicidad.

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2: Llegó el momento de actualizarnos con el tráfico y el clima. Que tengas una tarde excelente.
1: Aviso.
2: Se reportan semáforos descompuestos en el Eje 2 Norte y Paseo de la Reforma. Por favor, extrema tus precauciones al conducir en la zona.
1: A vuelta de rueda.
2: Se complica mucho el Eje 1 Poniente, Cuauhtémoc, de Guanajuato hasta el Eje 3 Sur.
1: Lento.
2: El avance de Manuel Villalongín, de Río Nazas hasta Paseo de la Reforma.
1: Ligera carga.
2: Se complica un poco la circulación en Obrero Mundial, de Viaducto Miguel Alemán hasta Isabel la Católica.
1: Buen avance.
2: Aprovecha la avenida Plutarco Elías Calles. Va libre del Eje 1 Oriente hasta Circuito Interior.
1: Clima.
2: 23 grados en la temperatura.
1: Gracias, Montserrat.
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7: Son las 3
8: con 42 minutos.
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15: Buen viernes, un abrazo. Estoy en un punto de mi vida donde prefiero tomar distancia y guardar silencio en medio de una discusión si es que no tengo la razón. Ojalá que todos practiquemos esto. Vamos con la música en Radio Felicidad. Bonito viernes para ti.

Hola, ¿cómo te va? Buenas tardes, soy Manuel Orozco y tengo la fortuna de acompañarte siempre y todos los días a través de Radio Felicidad 1180M, los mejores momentos. Gracias por acompañarme a través de el Facebook. Manuel Orozco en Felicidad, un abrazo para ti y tengo saludos para Lu Varela Aki, Conchita Vázquez, Morita Morita, José Díaz, Matilde del Ángel, Araceli Ortiz y Raquel Esparza. Les mando un fuerte abrazo. Gracias por acompañarme hoy siempre aquí en Radio Felicidad y a través de nuestras redes sociales. Manuel Orozco en Felicidad, así me encuentras en el Facebook. Que tu tarde sea estupenda, maravillosa y mágica. Que nosotros estamos contigo hasta las 7. En la siguiente hora tengo para ti el poema a las 4:30. Ánimo, no olvides sonreír, que te va muy bien.

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0: Son las 4.
1: Con 4 minutos.
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2: Estamos listos para iniciar juntos una hora más de música a través de Radio Felicidad. 1180 AM, los mejores momentos. Viernes, que te quiero viernes. El clima en este momento es una temperatura máxima de 21 grados. Tendremos una mínima de 13 y una probabilidad de precipitación del 65%. Para mañana sábado, máxima de 22, mínima de 13, probabilidad de precipitación de un 40%, y el domingo con condiciones similares para que usted así lo considere. Estamos contigo a través de Radio Felicidad. 1180 AM, los mejores momentos. Contentos de poderte acompañar en el trabajo o donde quiera que estés. Con ánimo, buena vibra y sobre todo con más emociones para ti. Buena tarde, buen provecho. Vienen tres canciones seguiditas para ti y regreso con el

Tú estás en Radio Felicidad, 1180 AM, los mejores momentos. Los arándanos, esta fruta que es mágica, muy rica, ¿verdad? No tan barata como quisiéramos, pero la verdad es que tiene bastantes beneficios para nuestro cuerpo. ¿Pero usted sabía que los arándanos congelados son en realidad más saludables y contienen más antioxidantes que combaten enfermedades que los frescos? Oh, eso no lo sabía, ¿eh? Al congelarlos, aumenta su concentración de algo que se llama antocianinas, unos potentes agentes antiinflamatorios naturales que nos van a ayudar muchísimo. Así que si usted de repente pues se echa a perder muy rápido, como que tiene duda, pues dicen que los congelados son más saludables. ¿Qué opinas? Pues bueno, yo creo que los dos, ¿no? Pero pues si de repente no tenemos la opción, no está de más tenerlos ahí. Vámonos con la música aquí en Radio Felicidad. 1180M, los mejores momentos, buena vibra. Ánimo, que juntos estamos contigo hasta las 7.

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2: Para mí es un placer acompañarte en tu camino con todo lo que tienes que saber del tráfico y el clima. Vamos con más.
1: Aviso.
2: Se reporta una fuga de agua en Tlapacoya, entre Nogal y Esfuerzo, colonia Santa Úrsula Cuapa. Servicios de emergencia se dirigen al lugar para su reparación.
1: A vuelta de rueda.
2: Monterrey está complicadísimo, de Eje 3 Sur a Chapultepec.
1: Lento.
2: Se complica Gabriel Mancera, de Universidad hasta Ángel Urraza.
1: Ligera carga.
2: La encontramos en Pantitlán, entre Carmelo Pérez y López Mateos.
1: Buen avance.
2: Aprovechen que está libre Riva Palacio, de Pirules hasta Aureliano Ramos.
1: Clima.
2: 23 grados en la temperatura y se registra lluvia fuerte en la alcaldía Cuauhtémoc.
1: Gracias, Montserrat.
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Dicen por ahí que cualquiera come contigo en un restaurante, pero no cualquiera come contigo en la calle. Voy con más música aquí en Radio Felicidad. Ánimo, buena tarde y regreso con el poema.

0: Son las 4
1: con 24 minutos.
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2: Hoy quiero compartir contigo esto que se titula así: De todas las lecciones. Y esto dice así: De todas las lecciones que la vida me está enseñando, la principal es esta. Hay decisiones que tenemos que tomar. Hay cambios que tienen que ocurrir. Hay miedos que tenemos que afrontar. Hay soledades que tenemos que soportar. Y hay lágrimas que tenemos que derramar. Hay nuevos comienzos que tienen que florecer. De alguna manera dentro de nosotros. Porque incluso cuando pensamos que no somos capaces de soportar algo, el tiempo nos va a demostrar que somos más fuertes de lo que pensamos y más valientes de lo que imaginamos. Gracias por tu compañía en Radio Felicidad. Ánimo, y estamos contigo, siempre con más música, hasta las 7.

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3: Para mí es un placer acompañarte en tu camino con todo lo que tienes que saber del tráfico y el clima. Vamos con más.
2: Aviso.
3: Se reporta una fuga de agua en Tlapacoya, entre Nogal y Esfuerzo, Colonia Santa Úrsula Cuapa. Servicios de emergencia se dirigen al lugar para su reparación.
2: A vuelta de rueda.
3: Monterrey está complicadísimo, de Eje 3 Sur a Chapultepec.
2: Lento.
3: Se complica Gabriel Mancera, de Universidad hasta Ángel Urraza.
2: Ligera carga.
3: La encontramos en Pantitlán, entre Carmelo Pérez y López Mateos.
2: Buen avance.
3: Aprovechen que está libre Riva Palacio, de Pirules hasta Aureliano Ramos.
2: Clima.
3: 23 grados en la temperatura y se registra lluvia fuerte en la alcaldía Cuauhtémoc.
1: Gracias, Montserrat.
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1: Son las 4.
4: Con 41 minutos.
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1: Dice la frase: no se trata de vivir sin problemas, sino de saber que incluso en medio de ellos es posible hallar motivos para sonreír y seguir adelante. ¿Qué opinas? Vamos con más música a través de Radio Felicidad. Chiquita.

Estamos contigo en Radio Felicidad, 1180M, los mejores momentos, muy bonita tarde, mucho ánimo y buen viernes. Solo se vive una vez, dice la frase, y esto es cierto. Así que no dejes que los años pasen sin intentar ser feliz. ¿Por qué hay tanta gente que respira, pero en realidad no vive? Por miedo al qué dirá la gente, por hacer siempre lo mismo, por la rutina, por vivir la vida sin emociones. Cantemos más, hay que reír mucho y agradecer por todo lo que tenemos en nuestro día a día. Por todos los que nos aman, hay que bendecirlos. Y no aceptes pasar por esta vida sin intentar ser feliz. Porque se vive solamente una vez, solo una vez. Piensa bien qué es lo que quieres, dónde estás y hacia dónde vas. Voy con más música en Radio Felicidad, 1180M, los mejores momentos, bonita tarde.

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4: Para mí es un placer acompañarte en tu camino con todo lo que tienes que saber del tráfico y el clima.
3: Aviso.
4: Se reanuda la circulación de los trenes en la línea 1 del metro. Todas las estaciones se encuentran ofreciendo servicio en este momento.
3: A vuelta de rueda.
4: La avenida Fortuna, entre la avenida Hospital Benito Juárez e Insurgentes.
3: Lento.
4: El avance de Paseo de las Jacarandas, de la avenida Jardín hasta La Raza.
3: Ligera carga.
4: Sobre la avenida del Imán, entre la avenida Estadio Azteca e Insurgentes.
3: Buen avance.
4: Aprovechen que la circulación es excelente en la avenida Instituto Politécnico Nacional, desde Acueducto de Guadalupe hasta la calzada Ticomán.
3: Clima.
4: En la temperatura ya se registran 23 grados.
3: Gracias, Montserrat.
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3: Son las 5.
5: Con 3 minutos. 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
6: Estamos listos para iniciar juntos una hora más de música aquí en Radio Felicidad. 1180 AM, los mejores momentos. Buen viernes. Soy Andrés Orozco y tengo la fortuna de acompañarte hasta las 7 de la noche. Andrés Cruz se sigue conmigo en la consola digital. Y bueno, pues gracias a mis compañeros que tienen para usted toda la información vial cada 20 minutos aquí en Radio Felicidad. 1180 AM, los mejores momentos. Que tu tarde sea mágica, especial y diferente. No lo olvides. Buena vibra. Ánimo, y aquí vienen tres canciones seguiditas para ti.

Tú estás en Radio Felicidad, 1180M, los mejores momentos. Soy Manuel Orozco, un abrazo y gracias por estar con nosotros siempre aquí en el 1180 de AM. La vida es ahora. Es no dejar nada para después. Es reír, llorar, sanar, correr, crecer, coincidir, conectar, compartir. Es sentir, soñar, decir, demostrar, confiar, conocer, viajar, placer y descubrir. Es abrazar, mirar, besar, disfrutar, cuidar y querer. Pero por encima de todo, la vida es vivir. Así que hazlo y sé lo más feliz que puedas. Y hazlo ya. Y siempre, a partir de este momento, no hay que perder ni un minuto. Voy con más música aquí en Radio Felicidad, 1180M, los mejores momentos.

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2: Que tengas un excelente viernes. Es un gusto para mí acompañarte en tu camino con más información.
1: Aviso.
2: Considera afectación vial en inmediaciones del Teatro Metropolitan por la presentación de Odisea Music a las 8:30 p.m. Tus alternativas serán Avenida Hidalgo y Artículo 123.
1: A vuelta de rueda.
2: Complicadísimo el avance de la Avenida Fortuna, entre la Avenida Hospital Benito Juárez e Insurgentes.
1: Lento.
2: Ya se complica José María Rico, de Insurgentes a Universidad. También con avance lento, Insurgentes, entre Eligio Ancona y el Eje 2 Norte.
1: Ligera carga.
2: Sobre la calzada Acoxpa, desde Periférico hasta la Avenida División del Norte.
1: Buen avance.
2: Aprovechen que ya está libre Parque de Chapultepec, de Periférico a la calzada San Esteban.
1: Clima.
2: En la temperatura ya se registran 22 grados.
1: Gracias, Montserrat.
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1: Hola, ¿cómo te va? Hemos llegado a esto que es Reflexionando a través de Radio Felicidad, 1180 AM, los mejores momentos. Y hoy quiero compartir contigo esto que se titula así: Todavía te necesito. Mamá. Mamá. Tengo edad para tomar decisiones, equivocarme y seguir. Pero no tengo edad para dejar de necesitarte. A veces me hago el fuerte, pero hay días en que solo tu voz me calma. Hay momentos en los que quisiera volver a casa, solo para que me digas que todo va a estar bien. Y aunque no siempre lo digo, me haces falta. Incluso cuando estás cerca. Gracias por seguir ahí, por seguir preocupándote, por llamarme solo para saber si comí, por aparecer como siempre cuando nadie más lo nota. No sé cómo lo haces, pero sigue siendo mi lugar seguro. Te quiero más de lo que digo. Y aunque ya soy adulto, todavía hay partes de mí que solo tú sabes cuidar. Con amor, tu hijo. Esto es Reflexionando en Radio Felicidad, 1180 AM, los mejores momentos. Un abrazo para ti, sigamos con la música.

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2: Excelente tarde. Es un gusto para mí acompañarte en tu camino con toda la información vial.
1: Aviso.
2: Por lluvia en distintos puntos de la ciudad, se implementa marcha de seguridad en las líneas 1, 3, 4, 5 y B del metro. Que no te tome por sorpresa.
1: A vuelta de rueda.
2: El avance de la avenida Fortuna, entre la avenida Hospital Benito Juárez e Insurgentes.
1: Lento.
2: Ya se complica Montevideo, de la avenida Instituto Politécnico Nacional a la calzada Misterios.
1: Ligera carga.
2: Vamos a avanzar poco a poco en la avenida del Imán, de la avenida Estadio Azteca hasta Insurgentes.
1: Buen avance.
2: Aprovechen que ya está libre Paseo de la Herradura, desde Boulevard Interlomas hasta Conscripto.
1: Clima.
2: 21 grados en la temperatura y tenemos lluvia en diferentes puntos de la Ciudad de México. Conduce con mucho cuidado.
1: Gracias, Montserrat.
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1: Son las 5.
4: Con 40 minutos.
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8: Qué gusto y qué placer estar contigo a través de Radio Felicidad. Te recuerdo lo siguiente: no necesitas permiso para brillar, porque naciste para ser extraordinaria. Vamos con la música, ánimo y buenas tardes.

Hola, hola, qué gusto, qué placer poder estar siempre a tu lado a través de Radio Felicidad y siempre juntos en el Facebook. Manuel Orozco en Felicidad. Un abrazote, buena vibra, mucho ánimo y siempre juntos a través de Radio Felicidad. El teléfono a tu disposición, 5540 4024, 5540 4252. Gracias y de corazón por estar con nosotros, escuchando, vibrando y disfrutando la música que no para aquí en el 1180 de AM. Y sobre todo, gracias por seguirnos a través de nuestras redes sociales. Manuel Orozco en Felicidad, así me encuentras todas las tardes, todo el tiempo. Saludos a Jesús Caselín, a Gatónica Rivas, Claudia Rodríguez y Marisabel. Un abrazote, están conmigo en Facebook, Manuel Orozco en Felicidad. Pues buena vibra, gracias al joven Andrés Cruces que ya se va a descansar. Viene, esperemos que Vivis o el Batman, no sabemos, pero esto se va a poner sabroso. Buenas tardes.

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2: Como siempre, para mí fue un placer acompañarte y deseo que tengas un grandioso fin.